0: Muy buenas tardes, ya estamos con ustedes en esta tardecita de lunes, lunes 18 de mayo del 2026, cuando son las 5:09 de la tarde por aquí en San Diego, California. Aquí vamos a estar una hora con complacencias y le damos la bienvenida a Lulita. Dice saludos, bueno, y mandó una florecita, saluditos tocallita, saluditos hasta Paso Robles, California. También vamos a mandar saludos ahí para nuestra amiga Chayo hasta Fresnillo, Zacatecas. Para su hija Citlali, también para nuestra amiga Rafis hasta allá, hasta la casita Fresnillo se van los saludos. Bienvenidos a todos los que están atrasito de cortinas. Saludos y bienvenidos. Vámonos con dos bonitos temas a ver qué les parece. Súbale a la bocina, yo sé que le gustan.
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Y aquí estamos, ahí dice Lulita, salió con corazones y una nota musical dice muy bien, muy bien. Dice también Lulita manejando, pero seguimos en sintonía, tocayita. Y también dice Lulita que ahí está, contenta con esos temas, ¿verdad? Y bueno, pues aquí seguimos con la música, esperando que sea del agrado de todos y cada uno de ustedes, los que están en casita, en el gimnasio. Tal vez caminando, tal vez cocinando, donde quiera que nos acompañen, ahí les compartimos estos temas esperando que sean del agrado. Vámonos, vámonos con estos, a ver qué les parece.

Y ahí están saliendo esos bonitos temas, esperando que estén descansando, que estén relajados en esta tardecita de lunes, de inicio de semana, ¿verdad? Ya casi, ya vamos rebasando la mitad del mes. Qué rápido se van los días, los meses, ¿verdad? Pero bueno, nosotros tratando de traerles música para que estén a gusto ahí en casita ya descansando o tal vez en el trabajo que estén trabajando a gusto. Vámonos con otro tema.

Ok, bueno. Aquí seguimos. ¿Qué dijeron? Juliana ya se fue. No, no, no. Aquí sigo con ustedes en esta tarde. Dice el viejito, muy buenas tardes. Le dé Dios, amiga Juliana, a usted, su familia y toda la audiencia. Feliz tarde de lunes para todos. Feliz tarde también para usted, señor viejito, esperando que se encuentre bien, que ya está en casita descansando. Dice el viejito, saludos cordiales, amiga Lulita, feliz tarde a su familia. Rafis también ahí salió con bocinas, notas musicales, ¿verdad? Dice Rafis, buenas tardes, amiga Juliana, buenas tardes, Rafis, bienvenida, bienvenida, ya le andábamos poniendo falta. Así como a la amiga Chayo que no se presenta el día de hoy, ya le andamos poniendo falta, a ver si llega, aunque sea para ponerle retardo, ¿no cree? Bueno, dice Rafis. Bendecida tarde, hermano el viejito y Lulita. Bueno, aquí yo sigo con esta música, esperando que estén disfrutando la tardecita ahí en casita, ya descansando. Vámonos con estos temas de la mafia.

Le damos la bienvenida a Israel. Dice, buenas tardes, señora Juliana. Saludos para usted y Radio Escuchas en general. Bienvenido, Israel. Saluditos ahí para su familia, para su esposa, la señora Lourdes. Y bueno, pues aquí estamos un ratito más, ya que casi llega nuestro compañero Israel, ¿verdad? Así que bueno, aquí vamos a estar unos 15 minutos más con ustedes. Espero que disfruten estos temas que aquí ya tengo programados.

Y bueno, dice nuestra amiga Rafis, buenas tardes, señor Israel. El viejito dice saludos cordiales, hermana Rafis, primo Israel, feliz tarde de lunes. Bueno, ahí quedaron los saludos y ¿qué creen? ¿Qué creen? Yo con estos tres temas ya me retiro. Bueno, vamos a ver, ¿verdad? Porque, a ver, sí, con tres temas yo me retiro, así que quiero agradecer por haberme acompañado en esta tarde de lunes, ya 18 de mayo del 2026, ya van a ser casi, casi las 6 de la tarde. Aquí son 6, son 5:53. Bueno, pues en unos minutos yo me retiro de controles. Gracias por haberme acompañado y si Dios nos lo permite, bueno, pues aquí andaremos tal vez mañana, si Dios lo permite, si Dios quiere, aquí andaremos. Y bueno, Lulita, saluditos. Y dice, temazazos, tocallita, me siento mimada. Claro que sí, aquí mimamos a todos nuestros radioescuchas. Y pues si ustedes no solicitan temas, yo me traigo lo que yo sé que a ustedes les gusta. Así que bueno, muchas gracias y hasta mañana. Primero Dios.

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Hola, ¿qué tal? Muy buenas, buenas tardes. Buenas tardes, tengan toda la bonita audiencia que escucha Radio Recuerdos de mi tierra.net. Ya llegamos, ya estamos por aquí con los micrófonos y controles de esta bonita estación de Radio Recuerdos de mi tierra para toda la bonita audiencia que se conecta día a día aquí a su casa. Radio Recuerdos de mi tierra, aquí estamos, ya regresamos, ya estamos aquí. Ya llegamos después de una larga ausencia por aquí fuera de controles y micrófonos. Ya estamos por aquí al millonazo desde Albuquerque, Nuevo México, para el mundo mundial. Mi nombre es Manuel Moreira, por aquí con ustedes el día de hoy en este lunitos, lunes inicio de semana, lunes 18 de mayo del año 2026, iniciando con la programación. Programación libre, abierta para todos ustedes, donde quiera que nos estén escuchando a través de la magia del internet. Vamos a iniciar con la programación. El día de hoy por aquí voy a estar hasta las 9 de la noche. En este lunes, o ahorita son las 7 con 13 minutos. Por aquí, por este lado de la Unión Americana, tenemos una temperatura en estos momentos de 80 grados Fahrenheit. Vamos a iniciar con música. Conéctense, díganme, coménteme, platíqueme usted de dónde nos está escuchando. ¿Le gustaría escuchar alguna canción o algún saludito al aire? Con gusto lo vamos a atender en las diferentes plataformas. Escríbame por ahí en el WhatsApp, escríbame en el Messenger, escríbame en la página interactiva de Radio Recuerdos de mi tierra.net. Aquí estamos para atenderlo, para llevar un poquito de alegría hasta sus hogares, trabajos o donde quiera que nos esté escuchando, ya que por si usted no lo sabe, la música nos alegra el alma y nos refortalece el corazón, porque la música es el arte que entra en el oído, llegando hasta el fondo del corazón, por ahí llegando a nuestros pensamientos, activando nuestras emociones. Óigame, no. Óigame, creo que ya le pegué más, ¿verdad? Ay, primo meño, ya no hay ni qué decir, ¿verdad? Oigan, ¿qué le parece si nos vamos con la música bonita, región mexicana? Vamos a ver qué tenemos por aquí para arrancar. Fíjese que estaba pensando arrancarme con unas bonitas canciones de Chente Fernández. ¿Qué le parecen unos chentazos? A ver, dígame, voy a iniciar con una canción que tengo aquí. Luego, también tenía por aquí pensado iniciarme con unos corridazos. ¿Qué le parecen a usted los corridos? ¿Qué le gusta más? Fíjese que los corridos, corridos y tragedias inéditos de cosas y historias que ya pasaron, ¿verdad? Esos corridos verídicos, verdaderos, que nos traen bonitos recuerdos de nuestra infancia, de nuestra niñez, que escuchábamos por allá en nuestros terruños, ¿verdad? Porque el hablar de corridos es hablar de historias, es hablar de historias contadas a través de la música. ¿Quién no conoce un corrido, una historia verídica, verdad? Bueno, pues a ver qué ponemos por aquí. Mientras, a ver qué conecta la gente, a ver si les programamos un corridito por ahí. Y ahorita vamos a ver si, a ver si ponemos unos chentazos también. Ahora como que traigo ganas de escuchar a Chente Fernández. Por lo pronto, vámonos con esto que tengo por aquí.

Continuamos, continuamos. ¿Qué les pareció el arranque de la programación del día de hoy? Bonitas canciones y luego rematamos con esos corridazos de antaño, corridos ciertos, verdaderos, de historias verídicas que pasaron, ¿verdad? Muy bonitos corridos por ahí con los Cadetes de Linares. Vamos a continuar por aquí con la música, con la programación desde Albuquerque, Nuevo México, para el mundo mundial. Hasta donde nos esté escuchando usted a través de la magia del internet. Vamos a continuar, bonita música, bonitos corridos. El recordar es volver a vivir, porque la música nos alegra el alma y nos refortalece el corazón. La música nos genera las emociones mentales, ¿verdad? ¿Qué le pasa a usted por ahí, por la mente, que se acuerde usted de algo, de algún acontecimiento en su vida, con una bonita canción, ¿verdad? ¿Quién sabe a ustedes? Pero a mí sí me pasa. A mí, yo creo que yo soy más débil que ustedes, ¿verdad? Yo creo que yo tengo la mente. El otro día me dijo la amiga Martina que yo tenía el corazón de un pollo. Digo, y me quedé pensando, me dejó reflexionando la amiga Martina y dije, tal vez sí, ¿verdad? Porque a todo lo agarro en serio, ¿verdad? Y luego ya cuando me pasa lo que me pasa, ya no quiero volver, ¿verdad? Porque no tengo ese tipo de corazón duro, ¿verdad? Esa tolerancia que hay, que existe en nosotros como seres humanos. El otro día sí me dio en la mera nuca a la amiga Martina. Me dijo que yo tenía el corazón de pollo. y yo me quedé pensando y reflexionando. Dije, a lo mejor sí es cierto, sí tiene razón la amiga Martina. Bueno, ¿qué tiene? ¿Qué tiene que lo tenga de pollo? Bueno, pues es que pues no todos somos iguales y no todos pensamos igual. A mucha gente pues a lo mejor no le importan los acontecimientos, todo se le resbala, ¿verdad? A lo mejor será porque yo lo agarro todo en serio, ¿verdad? Por eso pues es muy difícil el pensar uno igual que los demás. Y es muy difícil también vivir la vida como la viven los demás, ¿verdad? Es muy difícil todo ese tipo de pensamientos y emociones de nosotros como seres humanos, porque dice por ahí un dicho que cada cabeza es un mundo. Y sí es cierto, ¿verdad? Sí es cierto eso. Todas las personas, seres humanos, hombres y mujeres, pues tenemos diferentes pensamientos, ¿verdad? Nomás que cuando ya nos pasa un suceso, una tragedia, algo malo en nuestra vida, juzgamos por igual y decimos, todas son iguales. Y las mujeres dicen, todos son iguales. Pero es porque nosotros mismos activamos ese pensamiento negativo en nosotros, ¿verdad? En cambio, si se nos resbalara todo y dijeran, no pasa nada, la vida sigue, esto y lo otro, ¿verdad? Pues sale uno adelante sin andar sufriendo ni andar haciendo tanta polvadera. Pero pues así es la vida, ¿y qué le vamos a hacer? No toda la gente pensamos igual y no todos somos iguales, ¿verdad? Las canciones, la música, pues a veces nos traen, despiertan esas emociones que tenemos en la mente, ¿verdad? Que nos llevan, nos acarrean por ahí a través de la máquina del tiempo, subiéndonos en esos recuerdos que van quedando en cada uno de nosotros, ¿verdad? ¿Quién sabe? Pero a mí me pasa eso, no sé a ustedes, ¿verdad? Bueno, ¿qué les parece si seguimos con la música? Vamos a seguir con la música, parece que tenemos mensajes. Vamos a leer unos mensajitos que tenemos por aquí. Y luego seguimos por aquí programando más música, más repertorio musical, porque la música nos alegra el alma y nos refortalece el corazón. ¿Y qué tiene? Bueno, ¿y qué tiene que lo tenga de pollo? A lo mejor nunca me maduró, se me quedó de pollo, no maduró el gallo, ¿verdad? Ay, qué condenado gallo este, hombre. Bueno, vámonos pues con los mensajes. Por acá parece que está por acá Barrera, por acá dice Barrera que ya anda por aquí. Barrera, qué bárbaro, Barrera. Sujétate, Barrera. Dice, buenas tardes. Dice, para todos en general aquí, bien sujetado. Ándale, así me gusta, sujétate, Barrera. Dice, acá, canijo.
muy caliente Albuquerque, aquí como 60, ¿no? 60 sí está frío por allá. Aquí subimos a 80 hoy, con aire fresco todo el día. Nomás que también, pues, el clima, el aire nos trae también las enfermedades de las alergias, ¿verdad? Y de ahí empiezan esos malestares del flu, de la gripa, ¿verdad? Hoy todo el día por aquí, por Albuquerque, estaban unas polvaderas que, ¿para qué le digo? Que parecía que andábamos por allá por Chichimequillas. Me recuerdo que cuando íbamos a Plateritos allá por Chichimequillas, y Laguna Seca, se levantaban unos remolinos. Bueno, pues yo me acuerdo, ¿verdad? El recordar es vivir. Aquí, bueno, pues por allá en Chicago parece que sí está frío, ¿verdad? Tienen 60 por allá, Barrera, que ya anda sujetado por aquí. Dice la señora Rafis también, la señora Rafis ya acompañándonos en esta tardecita de lunes desde allá, desde la casita Fresnillo. Señora Rafis, bienvenida. Dice la señora Rafis, buenas tardes, don Meño, aquí seguimos en sintonía. Qué bueno que siguen por ahí, señora Rafis. Saluditos para usted y su familia por allá en la casita Fresnillo, Zacatecas, dice la señora Rafi. Saludos, amigo Gabino Barrera. Gabino Barrera dice, Rafi, saludos. Acá está la amiga Martina, hombre. Menos mal que no dije nada. Ay, yo dije, a lo mejor ya la ando regando, ¿verdad? Pero no, pues sí, cierto, sí me dijo el otro día. Y me quedé pensando, amiga Martina. Porque ya tenía mucho que nadie me decía mis verdades, la verdad, a lo mejor sí. Por aquí nos acompaña ya nuestra amiga Martina desde el 6 de enero, dice, buenas tardes, amigo Manuel, ya llegué, ya estoy aquí, qué bueno, si no, nos iba a tener aquí con el pendiente, amiga Martina. Dice, amigo, fórmese algo de los chuparrecios, ya dijo, ahorita vamos a formar algo de los chuparrecio. ¿Cómo no? Ahí los ponemos en programación, esos chuparrecio, a ver qué tan recio chupan el día de hoy. Dice Barrera que ahí me forman los vergelitos con Eliseo Roble. Ya está, ¿cómo no? Otro mensaje también nos acompaña ya nuestra amiga Jocelyn desde Atenas, Fresnillo. Me parece que el otro día que la leí, la mandé por allá en el Porvenir del Centro, amiga Jocelyn. Si era usted, amiga Jocelyn, es que como ya tenía mucho que no se conectaba, es por eso que yo pensé que era alguien de por allá del Porvenir del Centro, amiga Jocelyn. Ella nos escucha por allá en Atenas, Fresnillo. Bienvenida aquí a su casa, amiga Jocelyn. Dice, buenas tardes a todos, saluditos desde Atenas, Fresnillo. Igualmente para usted y su familia. Dice, me complace con unas dos de los inquietos del norte para ir empezando. ¿Cómo no? Ya dijo, ahorita vamos con esas de los inquietos, a ver qué sale por ahí, amiga Jocelyn. Por allá desde Atenas, Fresnillo, Zacatecas. Gabino Barrera dice que por ahí mi compa el viejito está dormido ya. Pues fíjate que quién sabe. Lo más seguro es que ande por ahí, yo creo que ocupado, porque no creo que se duerma tan temprano. Pues sí se dormirá como las gallinas, Barrera. No lo invoques, porque ahorita llega y nos regaña el primo viejito Barrera, no seas así. Amiga Martina, por ahí risa y risa. Señora Rafi dice, amigo Gabino Barrera, mi hermano ha de estar echando al morral. Ándale, ahí está. Ya ves, Barrera. Y yo diciendo que ya se había de... yo creo que ya estaba ahí arriba del árbol del mezquite, como allá en el rancho, ¿verdad? Que nomás se llegaban las 6 de la tarde y se empezaba a subir todas las gallinas para arriba a dormir. Todavía dormirán en los mezquites por allá. Fíjate que ahora que cuando el año pasado que fui para allá no volteé para arriba las gallinas. No, miren, pues ya ahí con el rancho como que ya no quieren animales, ya no quieren ni una gallinita, ni un marranito, ni nada, que ya no puede tener la gente animales por ahí en el rancho, ¡qué bárbaros! Dice Barrera Rafi, yo creo la tienen castigado. No le muevas al primo viejito que ahorita llega y nos regaña, Barrera. Vámonos pues con estas canciones. Fíjense que antes de poner esas canciones que me están solicitando, voy a compartir con ustedes y toda la bonita audiencia de Radio Recuerdos de mi Tierra.net estos tres chentazos para la gente que le gusta la música de Vicente Fernández. Oiga nomás esto, el recordar es volver a vivir.

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Continuamos. Oigan, nomás seguimos por aquí transmitiendo en vivo desde Albuquerque, Nuevo México, para el mundo mundial. Hasta donde alcance la señal de la magia del internet, complaciendo a la bonita audiencia que se conecta día a día aquí a su casa, Radio Recuerdos de mi tierra.net. Vamos a seguir con más complacencias. Por ahí quedó complacido Gabino Barrera. Y también complacimos por ahí a la amiga Martina. ¿Qué le pareció ese popurrí con los chupan recio? Óigame, y viera que sí chupan recio estos, oiga, sí chupan muy recio. Oiga, que sí se avientan estos chupan recio. Vamos a continuar por aquí con los saluditos, con las complacencias. Vamos a complacer por aquí también a la amiga Jocelyn. Por aquí ya tenemos a los Inquietos del Norte. A ver qué le parecen estas dos canciones que le formamos a cargo de los Inquietos del Norte. Vamos a enviar un cordial saludito por allá en Atlanta, Georgia, para el primo Fernando López Aguilar, que ya anda conectadito por ahí, anda preguntando que de qué se perdió. Pues se perdió de todo, ¿verdad? Oiga, como no queriendo la cosa, ya se nos fue una hora, bien rápido que se nos fue una hora. 8 de la noche con un minuto tiempo de Albuquerque, Nuevo México. Muy rápido se nos fue la hora. Bueno, pues vamos a seguir por aquí complaciendo a la audiencia. Dice por acá Gabino Barrera que... Oh, Gabino Barrera anda preguntando por Don Carlitos. Don Carlitos ahí anda escuchando, Barrera. Don Carlitos, tengo entendido que está ahí tras cortinitas, escuchando por allá en el Porvenir del Centro Fresnillo, Zacatecas, Barrera. Claro que sí, allí sigue Don Carlitos. Dice por aquí Barrera, dice que... Dice, oye, Manuel, ¿qué pasó con Don Carlitos? El que escuchaba de California, ya se regresó para allá, para el rancho, allá está en el Porvenir del Centro, viene para acá para... tengo entendido que viene de visita a visitar a sus hijos acá para California, Barrera, pero por ahí parece que también está escuchando, él escucha, nada más que la otra vez me mandó un mensaje que pues no hay quien le haga el favor de escribir, ¿verdad?, a Don Carlitos, y luego... Me quedé pensando yo, ¿cómo que no puede escribir Don Carlitos? Dice que cómo no manda un WhatsAppito, ¿verdad? Un WhatsApp allí hablando, diciendo los saluditos, ¿verdad? WhatsAppazo. Bueno, esa es mi idea, ¿verdad? Que nomás le puche ahí el botón y que vente un WhatsAppazo por allá, Don Carlitos. Acá anda Barrera preguntando. Ahí anda, todavía sigue escuchando, Barrera. Amiga Martín, con la música a todo volumen, a baile y baile. También la amiga Jocelyn. Gabino Barrera las destacó todas. ¡Qué bárbaro! ¡Se calientan, Barrera! ¡Se calientan! ¡No las destapes todas así, hombre! No está ese Miguelón si no te regaña. Va a decir que se le echan a perder. Bueno, pues vámonos, pues. Tenemos otro mensaje por aquí también. La prima, la Prietita Malora, dice... Buenas tardes, primo Meño. Dice, por favor, mándele un saludo para mis papás hasta el Porvenir del Centro, que allí están en sintonía. Ya ves, Gabino, ahí está Don Carlitos. Ahí está Don Carlitos escuchando. Dice que me les forman una de las dos de las jilguerillas, por favor. ¿Cómo no? Ya ves, Barrera. Ahí anda Don Carlitos todavía activo escuchando la música, la programación de Radio Recuerdos de mi tierra.net. Ahorita le vamos a formar unas dos bonitas canciones de las jilguerillas, ya que a él le gustan mucho las jilguerillas, también a nosotros, ¿verdad? Ahí vamos a ponerle algo bonito. Prima Prietita Malora dice que quiere unas de las jilguerillas, dice la Prietita Malora. Saluditos, Gabino Barrera. Mi papá escucha en el Porvenir y siempre está ahí en sintonía. Él no se pierde el programa del primo Meño, ¿ya ves, Barrera? Ahí está, donde ya anda Don Carlitos, nomás que pues no puede mandarnos un WhatsAppito para acá, hombre. Píquele ahí, Don Carlitos, para que nos mande un WhatsAppazo para acá, hombre. Pues ahí está tras cortinitas. Y dice que pues a veces no puede, no tiene quien le ayude a pues a escribir un mensaje ahí en el WhatsApp. Por eso es de que nomás escucha ahí Don Carlitos, nomás escuchando ahí tras cortinitas. ¿Cómo la ves, Barrera? Allá anda Don Carlito y su esposa Virginia. Allá.

A mi hermana le daba una risa porque dice, yo me imagino cómo están ahí nomás abriendo la cortina, dijo. Y luego le digo, pues así se dice nomás, hombre. Ya se los imaginaba, ya se los imaginaba a mi hermana ahí viéndolo nomás abriendo la cortina y cerrándola. Tras cortinita, así se dice. Dice Gabino Barrera que dice, me da gusto que estén bien, Prisita Manola, saluditos para toda la familia de Don Carlitos de parte de Gabino Barrera. Ahí están los saluditos, claro que sí, ahí está. Ahí siempre anda en sintonía. Otro mensaje que también por acá llegó a visitarnos por acá la Tristi Vaga. Dice, buenas tardes aquí reportándome, si puede me pone una canción de Caminantes, muchas gracias. Ándele, sí, cómo no. Ya dijo, ahorita le vamos a buscar algo bonito de los caminantes para la Tristi Vaga que llegó tarde pero sin sueño. Lo bueno que ahora ahora no nos dijo. Nomás un ratito. Nomás voy a estar un ratito. Ay, no, qué bárbaros. ¡Vamos con los inquietos!

Continuamos, continuamos. Aquí seguimos con la música complaciendo a la bonita audiencia que te conecta día a día aquí a tu casa. Radio Recuerdos de mi tierra.net, transmitiendo en vivo desde Albuquerque, Nuevo México, para toda la bonita audiencia, donde quiera que nos estén escuchando a través de la magia del internet. Miren que qué rápido se nos está yendo el tiempo. A ver qué le parecieron por ahí. Por ahí salió la música de Los Inquietos del Norte. También salieron las jilguerías por ahí para Don Carlitos. Hasta allá, hasta el Porvenir del Centro. Y es otra canción de Los Caminantes para la triste y vaga. Que nomás un ratito, dice. Dice que nomás un ratito escucha ella. Bueno, pues algo es algo, ¿verdad? Dijo el calvo. Vamos a seguir por aquí con ustedes con los saluditos, las complacencias. Teníamos por aquí el turno de los troqueros. Los troqueros vienen a interpretarnos dos canciones que me solicita el primo Fernando López Aguilar. Y se las vamos a enviar por allá hasta Atlanta, Georgia. Vamos a leer otro mensaje por aquí. Jocelyn por aquí dice que está todo volumen ahí, cante y cante, baile y baile, grite y grite, toque y toque. Jocelyn dice la triste y vaga, así nomás un ratito que se me acaba el descanso. Bueno, esperemos que haya escuchado su canción. La Prietita Malora también por acá, saludando a toda la bonita audiencia, dice saludos para la triste y vaga, para Jocelyn, para la amiga Martina, Gabino Barrera y para Rafi, de parte de la Prietita Malora. Otro mensaje nos escribe por aquí Pepe. Dice Pepe, buenas tardes, le podría poner a mis abuelitos que están escuchando Carga la Diada, Lorenzo de Monteclaro y Rosita la de Camargo, Héctor Montemayor, gracias. ¿Cómo no? También vamos a formar esas canciones, vienen por ahí después de Los Troqueros. ¿Cómo no? Seguimos por aquí complaciendo a la bonita audiencia, donde quiera que nos estén escuchando a través de la magia del internet. Nosotros transmitimos en vivo desde Albuquerque, Nuevo México. Aquí tenemos ahorita los controles y micrófonos de Radio Recuerdos de mi tierra.net. Escúchenos en este pequeño espacio que tenemos aquí desde Albuquerque, los lunes 7 de la noche a 9 de la noche y los sábados 6:30 de la mañana a 10 de la mañana. Este sábado pasado no pude estar aquí con ustedes debido a que tuve que trabajar y no me fue posible estar por aquí con la programación, pero esperemos que este próximo sábado, primeramente Dios, sí me toque estar aquí con ustedes, ¿verdad? Primeramente Dios, pero aquí seguimos con las programaciones en este pequeño espacio que tenemos aquí en esta página de Radio Recuerdos de mi tierra.net, transmitiendo en vivo desde Albuquerque, Nuevo México, escuchando ustedes el show internacional del Primo Meño Moreira, donde todo puede pasar. Hablamos, platicamos, anécdotas, chistes, pláticas, complacencias y de todo un poco por aquí con ustedes para llevar un poquito de alegría hasta sus hogares, para que ustedes también nos alegren a nosotros un ratito también por aquí con lo que escriben por ahí, con las músicas que piden, los recuerdos, ¿verdad? Activando las emociones, los pensamientos de cada uno de nosotros, ¿verdad? Vamos a continuar porque en verdad les digo que nosotros no tendríamos nada que hacer aquí si no tuviéramos audiencia por aquí en vivo. De nada tendríamos que hacer aquí con ustedes más que programar pura música día y noche, pero bien hace falta revolverle un poquito, una plática, un comentario, una anécdota, y también pues ponerle las canciones que a ustedes les gustan, porque el estar uno programando pura música, pues va a salir música de diferentes, ¿verdad? Pero no va a salir la que nos gusta a nosotros, ¿verdad? Y las programaciones en vivo, pues para eso son. Las programaciones en vivo son para mandar un saludito, para que usted nos diga dónde nos está escuchando, para que nos diga qué canción le gustaría escuchar, también que nos diga para quién y para dónde van sus saluditos, y nosotros con mucho gusto lo atendemos. Aquí de repente le cortamos a la hebra de la música y entramos en las programaciones en vivo completamente por aquí, yo y todos mis compañeros de programación, ¿verdad? Así es que pues aquí seguimos
aquí seguimos en este pequeño espacio que tengo por aquí en esta página, los lunes de 7 a 9 de la noche y los sábados desde 6:30 de la mañana hasta las 10 de la mañana, dependiendo de cuánta audiencia nos acompañe de tempranito. Y si no, pues le cortamos temprano, ¿verdad? Es dependiendo de la audiencia los sábados, dependiendo de la gente que nos escriba, que se manifiesten, el saber que hay gente que está escuchando para poder llevarles un mejor contenido de música de su agrado para todos ustedes, ya que es nuestro único objetivo. Y cuando no se conecta gente, pues, y no escribe la gente, pues hacemos de cuenta pues que no hay mucha gente escuchando. Entonces yo tomo la decisión de retirarme temprano por ahí los sábados, pero cuando miro que hay gente, pues yo le sigo para adelante, ¿verdad? A veces me he quedado hasta a última hora, hasta que llega el primo Israel por ahí, pero siempre y cuando haya audiencia, porque pues sin audiencia, pues no, pura música, música, música. Por eso pues a veces la deja uno mejor que corra la música, y nosotros nos enfocamos por allá en cosas que tenemos que hacer, ¿verdad? Le damos más prioridad a las cosas personales cuando no tenemos audiencia. Y cuando tenemos audiencia, pues aquí nos le seguimos con ustedes, pero siempre y cuando pues se tienen que manifestar, nos tienen que escribir para así valorar nosotros las programaciones y saber si hay gente que está escuchando o no hay gente que está escuchando, ¿verdad? El espacio lo tenemos aquí, el espacio lo tenemos en esta página, en esta radio, pero bueno, aquí en esta página, en esta radio, los lunes, yo tengo este espacio de 2 horas, ¿verdad? 2 horas para mí no es nada, está bien, ¿verdad? Hasta con pura música mía salgo adelante, pero ya cuando son más de 2 horas, pues sí necesitamos audiencia, necesitamos que nos digan si están escuchando de perdido, para hacer un poquito de tiempo, mandarles un saludito, ponerles una canción y así llevar a cabo esas programaciones, ¿verdad? Porque para mí, en realidad, 2 horas no es nada para mí, me las aviento volando, ¿verdad? Pero ya 3 horas o 3 y media o 4 horas, pues no me conviene estar aquí tantas horas sentado solo, nomás programándoles música, ¿verdad? Que no haya audiencia. Es por eso que yo tomo las propias decisiones los sábados. Cuando miro que hay gente, pues le sigo, y si no, pues le paro, ¿verdad? Y los lunes, pues aquí, 2 horas para mí, como les digo, pues no es nada, ¿verdad? Bueno, pues vamos a seguir por aquí. Seguimos por aquí con la música de los troqueros, y luego vienen por ahí esas canciones que me solicita Pepe por acá también para sus abuelitos. Ahí vienen sus canciones, claro que

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¡Ay, pajarito, pajarito! Bueno, pues hemos llegado al final de la programación del día de hoy. Solo me resta agradecer a todos y cada uno de ustedes, los que me hicieron el favor de acompañarme aquí con la programación en este lunes, inicio de semana, lunes 18 de mayo del año 2026. Por mi parte, ha sido todo por el día de hoy. Vamos a cerrar la programación. Vamos a cerrar la programación del día de hoy dándole gracias a Dios que nos regaló otro día más de vida, gracias a Dios, con la oración de la noche del día de hoy. Muchas gracias a todos los que nos acompañaron el día de hoy con la programación. Vamos a leer los últimos mensajes y nos pasamos a retirar con la oración de la noche.

la noche. Bueno, pues los últimos mensajes y nos pasamos a retirar. Muchas gracias a todos. Yo regreso por aquí con ustedes, primeramente Dios, el sábado 6:30 de la mañana, para que estén pendientes ahí con las programaciones en vivo en este espacio que tenemos de, en esta página de Radio Recuerdos de mi tierra.net, lunes 7 de la noche y sábado 6:30 de la mañana. Muchas gracias. Últimos mensajes que no leí. Señora Rafis dice: bendecida noche, prima Prietita Malora. Amiga Martina, por ahí hasta el final. Amiga Jocelyn dice: gracias por complacerme, que tenga bonita noche. Gracias, amiga Jocelyn, igualmente para usted y su familia por allá en Atenas Fresnillo. Muy buenas noches para todos en general. Buenas noches, amiga Martina, dice que pase bonita noche, amigo Manuel. Gracias igualmente para ustedes. Muchísimas gracias y muy buenas noches. Dios los bendiga a todos en general. Hasta el sábado, primeramente, Dios. Hasta pronto.

Oración de la noche de hoy, lunes 18 de mayo del 2026. En el nombre del Padre,

0: pecados que tuve y porque nunca me soltaste de la mano en esos instantes. Te agradezco, oh mi Señor, en esta noche, porque pude sentir tu presencia en todo momento, porque tu gracia y tu luz iluminaron mi sendero y supe qué decisiones tomar para una mejor solución de mis problemas. Gracias, Dios mío, por siempre cuidar de mi vida, tanto de día como de noche, porque no me desamparas y porque cada noche repones mis fuerzas, reavivando mi fe, mi alegría y mi esperanza. Padre Dios, esta noche siento tu presencia conmigo. Puedo sentir que estás aquí a mi lado, diciéndome que tú me conduces a cada paso que doy. Sé que estás aquí en mis alegrías, en mis tristezas, en los momentos que padezco enfermedades y en los que estoy en pleno regocijo. Te pido en esta noche por mi familia, Señor, para que tu mano protectora siempre los cuide y les dé la calma necesaria para seguir adelante en su camino, sorteando cada prueba que se les pueda presentar y mirando con fe hacia un futuro mejor. Dios de misericordia, te pido que puedas ayudar a mi cuerpo a descansar. Despeja mi mente, mis pensamientos, mis ideas, y te pido que protejas mis sueños, amoroso Señor. Que veas mi corazón arrepentido y humillado, que pide tu perdón por las faltas que pude cometer hoy. Pule mis imperfecciones y moldéame siempre a tu imagen y semejanza. Siempre aumenta mi fe, aumenta mis ganas de vivir. Cura las heridas que pueda tener mi corazón y sana mi alma que está desgastada, oh Dios confortador. Dame la valentía para poder hacer frente a lo que me depara el futuro. Dame fuerza para resistir las tormentas y los problemas. Concédeme un día más de vida para llevar a cabo todos mis planes. Todo según sea tu voluntad, Dios de mi vida. Quiero aprovechar esta noche para clamar tu misericordia, mi Dios, pues necesito pedirte perdón, porque en los momentos de dificultad dudé de ti, porque creí que no estabas ya conmigo, porque llegué a pensar que en los momentos de pecado tú me abandonabas. Perdón por decepcionarte a ti y a las personas que son importantes para mí, Señor, por creerme autosuficiente y por dejar que el orgullo y la soberbia se apoderen de mi vida. Dios de amor, gracias por las bendiciones de este día. Gracias por las pruebas que pasé y por las que me costaron un poco más. Sé que tu amor y tu misericordia son infinitos para con todos nosotros y tengo la certeza de que me concederás un día más de vida, si es esa tu maravillosa voluntad. En el nombre de Jesús. Amén. Versículo de la noche. Daniel, capítulo 3, versículo 17. Dice: el Dios a quien servimos puede librarnos del horno de fuego ardiente, y también nos librará de tus manos. Reflexión: la fe en Dios nos da fuerza para enfrentar cualquier dificultad con valentía y esperanza. Aunque a veces las pruebas parezcan grandes, el Señor permanece a nuestro lado, cuidándonos y sosteniéndonos. Cuando confiamos en Él, encontramos paz en medio de la tormenta y la seguridad de que nunca estamos solos. Amén, amén y amén.
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0: ¿Cómo estuvo esa clase de hoy?
1: Bastante bien. ¿Llevas mucho tiempo esperándome?
0: Un poco, pero te quiero mucho, mi amor.
1: Sí, pero por favor, apúrate que pueden vernos.
0: Bueno,

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la mañana del día martes 19 de mayo del 2026. En el nombre del Padre, del Hijo, del Espíritu Santo. Amén. Señor amado, hoy me bendices con un nuevo día y me regalas la posibilidad de estar nuevamente en tu presencia. Quiero encomendarte los pasos que pueda dar en este día, sabiendo que eres el centro de mis actividades, de mi alegría y de mi universo entero. Concédeme la gracia de tener una nueva oportunidad para hacer frente a las pruebas de este día, pues contigo de la mano todo estará bien. Oh mi Dios, que este día esté colmado de tu presencia. Será un día de muchos desafíos, de muchas pruebas y de muchas victorias. Confío en que velarás por mi bienestar, concediéndome todo lo que necesito para mi vida, pues estoy convencido que cuanto más te necesito, más cerca estás de mí, Señor incomparable. Te suplico, Padre Dios, que tomes el timón de mi vida y conduzcas mis pasos por tus senderos del bien, que conduzcas mis sueños por los caminos que tú tienes planeados y que mis acciones siempre puedan agradarte para ser un mejor hijo tuyo. En esta mañana hermosa, quiero poner en tus manos la vida de cada uno de mis familiares, para que seas tú quien pueda llevarlos por el sendero del bien. Bendigas todas sus actividades, sus trabajos, sus estudios y las diversas labores que ellos realicen, para que sepan que tú estás detrás de todo y que siempre te rindan el honor y la gloria que mereces. Tú bien conoces nuestra situación y sabes que nada es perfecto más que tú. Por ello te pido que tomes nuestras dificultades y seas tú quien les des la solución necesaria. Infunde en nuestros corazones la calma para tomar buenas decisiones y la valentía para poder seguir adelante sin temor, pues tú, Señor, vas delante de nosotros, protegiéndonos de las tentaciones y renovando nuestras esperanzas a cada paso que damos. Aumenta mi entusiasmo, mi optimismo y ayúdame a comprender tus planes, mi adorado Señor. Ayúdame a entender que tu voluntad está por encima de la mía y que si hay metas que están demorando, es porque aún no las necesito cumplir. Dame la tranquilidad y la paciencia para no desesperarme y no caer en la ansiedad. Tu amor infinito se pone en manifiesto en todo lo que ven mis ojos. Que este día sea lleno de bendiciones para mí y para los que más amo. Te pido también por aquellas personas que enfrentan dificultades desde que el día inicia, para que puedas convertirte en su consuelo y en su refugio. No dejes de velar por ellos, que puedan sentir tu amor infinito para reanimar sus fuerzas y no rendirse ni claudicar. Es imposible no agradecerte cuando tú eres el único Dios, Rey de amor y misericordia, cuando eres el único al que debemos acudir para encontrar la paz, cuando a pesar de todos los errores que podamos cometer, siempre estás dispuesto a amarnos más. ¿Cómo no agradecerte, Señor, cuando eres bondad, cuando eres calma y cuando eres luz para nuestras vidas? Te agradezco, adorado Padre, porque sigo vivo, porque tengo una familia hermosa que te conoce, porque siempre me das el alimento para sostenerme y porque siempre estás para mí en los momentos de mayor dificultad. Permanece cerca de mí en este día que empieza y cuídame de los males que puedan esperarme fuera de mi hogar. Todo esto te lo pido en el nombre de Jesucristo, tu Hijo amado. Amén. Versículo de hoy. Santiago, capítulo 1, versículo 23, dice: el que escucha la palabra pero no la pone en práctica es como el que se mira la cara en un espejo. Reflexión:
Dios nos invita no solo a escuchar sus enseñanzas, sino también a vivirlas cada día. De nada sirve conocer la verdad si nuestro corazón y nuestras acciones siguen igual. La palabra del Señor fue dada para transformar nuestra vida y guiarnos por un camino de amor, fe y obediencia. Cuando ponemos en práctica lo que aprendemos de Dios, nuestra vida refleja su presencia. Cada acto de bondad, paciencia y humildad se convierte en un testimonio vivo de que el Señor está obrando en nosotros. Amén. Amén y amén. Queridos hermanos de oraciones, amor a Jesús, que el Señor nos bendiga en este día, en el nombre del Padre, del Hijo, del Espíritu Santo. Amén. 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

0: Hola, hola, hola, hola, hola, muy buenos días, les de Dios, familia, ¿cómo amanecieron? ¿Cómo se encuentran en esta hermosa mañanita de martes? Oiga, martes 19 de mayo del año 2026, bueno, pues esperando que todos se encuentren muy bien, 6 de la mañana, 33 minutitos, tiempo del estado de Colorado, 8 de la mañana en algunos lugares con 33 minutos, 5 de la mañana, 33 minutitos en otras partes. Bueno, pues muy buenos días para usted, donde quiera que se encuentre. Mil bendiciones, oiga, feliz y bendecido martes. Bueno, pues antes que nada vamos a darle gracias a papá Dios por la bendición de permitirnos comenzar un día más de vida, por la dicha de mirar un nuevo amanecer, por cada una de las bendiciones que este día papá Dios nos dará a cada una de nuestras familias, a cada uno de nosotros, donde quiera que nos encuentremos en esta hermosa mañanita de martes. Otra vez. También en esta hermosa mañana de martes vamos a darle gracias a papá Dios por la bendición de permitirnos estar un día más aquí tras micrófonos, poniendo nuestro granito de arena, esperando que se la pase feliz, contento, que siempre esa es nuestra intención. También le vamos a dar gracias a papá Dios. Oiga, si usted va rumbo a su trabajo, bueno, pues que papá Dios me lo lleve con bien en esta hermosa mañanita, si ya está laborando. Gracias a papá Dios por permitirle comenzar un día más de labor. E igualmente, si usted ya terminó su jornada laboral, pues gracias a papá Dios por permitirle terminar un día más de labores. Oiga, por un día más de labores, gracias a papá Dios.
1: No le hemos grabado, vamos a tratar de complacer por ahí a unas personitas de por allá de Los Cabos.
0: Esa gente de Los Cabos. Si ya va de regreso a casita, bueno, pues papá Dios me lo lleve con bien en esta hermosa mañanita de regreso a casa, oiga. Disfrute de un delicioso desayuno, un buen cafecito, un buen baño para estar listos para la siguiente jornada laboral.
1: Soy compa Tigrillo Palma. Compadre, dice.
0: Bueno, pues mil bendiciones para todos. Oiga, ánimo, arriba, arriba, arriba, arriba. Es martes, martes bonito, martes alegre, martes hermoso. Saluditos a mi primazo Fernando López. Dice mi primazo Fernando López. Amén, amén. Muy buenos días, mi primo. ¿Cómo amaneció? ¿Cómo se encuentra? Esperando se encuentre muy bien, mi primo. Saluditos, bendiciones para usted y su familia.
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0: Mil bendiciones, mi primo, allá en Atlanta, Georgia, a usted, su familia, e igualmente allá en Río Verde, San Luis Potosí. Mil bendiciones a toda su familia, mi primo. Ánimo, ya amaneció mi primo allá en Monterrey, a mi primazo Marcelo, esperando que se encuentre bien él y su familia. Mil bendiciones.

0: Bueno, pues ahí quedaron las mañanitas, oiga, para todos los cumpleañeros del día de hoy, esperando que ya los hayan despertado con un fuerte abrazo, deseándoles todo lo mejor hoy en su día, que ya les hayan traído un vasote de chocolate con un panecito, saluditos, bendiciones a todos los cumpleañeros del día de hoy. Estas mañanitas compartidas también para usted que está celebrando su santo, usted que está celebrando su aniversario, cualquiera que sea su festejo, pues muchas, muchas felicidades. Bueno, pues vámonos, oiga, vamos a dar inicio después de haber escuchado las mañanitas, después de haberle dado gracias a papá Dios, pues vamos a dar inicio en esta hermosa mañana, así que súbale donde quiera que se encuentre, que así comenzamos.
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0: pues ahí quedaron dos bonitos temas. Oiga, ahí nos trajimos algo de la fiera, de Ojinaga. Veces a quien veces, ¿eh? Veces a quien veces. Ay, que mi novia.
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0: se baila la cumbia. Bueno, también nos trajimos algo de Fito Olivares, oiga, la Winona, especialmente para ustedes, esperando que se encuentre muy bien usted en esta hermosa mañanita. Ánimo, donde quiera que se encuentre, 6 de la mañana, 46 minutitos, martes, oiga, martes 19 de mayo, oiga, 19 de mayo del año 2026. Bueno, pues esperando que se encuentre muy bien usted y su familia, oiga.

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1: Oye, hermoso, escucho esta melodía que tenemos de fondo y me acuerdo de los húngaros, oiga,
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1: Bueno, vámonos, oiga, vámonos con otro bonito tema, esperando que sea de su completo agrado, de usted y de toda su familia. Súbale donde quiera que se encuentre. Feliz y bendecido martes. Arriba, oiga, arriba, despierte, mire que ya amaneció.

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pues ahí nos trajimos algo de los Tamitex, oiga, tiquita, tiquita, oiga, especialmente para usted que está ahí tras cortinitas, ánimo, bendecido día, saluditos, bendiciones, dice...

dice, saludos, bendiciones, ánimo, ánimo, dice acá en el WhatsApp, dice en el WhatsApp, dice, buenos días, primo, hoy se le pegaron las cobijas a los Orteguilla, no salió ninguno, ¿no? Pero sí quieren cheque completo, ¿verdad? Si quieren cheque completo. Saludotes a mi compa Fer, oiga, hoy descansa mi compa Fer, ¿eh? Yo tengo entendido que los martes, los miércoles, jueves, viernes y sábados descansa mi compa Fer. Saludotes a mi compa Fer, a nuestra amiga, oiga, a mi paisana Olguita, mil bendiciones a mi paisana, a nuestra amiga Paola, a nuestra amiga Valeria, a nuestra amiga Ivette, a nuestra amiga Jovita, Almita, oiga, a nuestra amiga Marisol Cervantes, a mi primazo Pampilito Ortega, que se quedó dormidote, pero quiere cheque, eso sí, me lleva la cuenta muy seguido a mí, muy seguido me lleva la cuenta, que siempre que quiere cheque, que no viene, pero bueno, ahí vamos, ahí vamos. Ahora sí, como dice la pirinola, toma tú, toman todos, todos ponen, todos toman, bueno. Bueno, pues saludotes a mi primazo, Pampilito Ortega, a todos allá en Las Vegas, Nevada, saluditos, bendiciones, ánimo, ya amaneció. Bendecido día también para usted. ¿Por qué? ¿Pero por qué? $100 de multa por quitar los mensajes. ¿Por qué lo hacen, No sean así. ¿Por qué lo hacen? Good morning. ¿Por qué los quitan, oiga? Ya después nada más me quedo pensando, ¿qué mandaría decir? ¿Qué mandaría decir? ¡Ya me quitó el otro! No sean así, por favor, controlen sus nervios, hombre. Es martes, hombre. Y no es martes 13, ¿por qué son así? ¿Por qué me los quitan? Voy a llorar, Dice, a ver, amigo viejito, platique, ¿de qué se acuerda de los húngaros?

Así es, mi primazo. Dice mi primazo, dice, ahora va de aquí para allá. Como el día de los topper, ¿verdad? Claro que sí, mi primo. Ahora les toca. Reciban, ahí les va. Eso sí, no, no, oiga, que cheque para acá, que el cheque para allá, que no viene, que no sé qué, que no sé cuánto. Bueno, están descansando. Están descansando, mis primos. 6:59 tiempo del estado de Colorado. Oiga, que no se le haga tarde, vamos a leer mensajitos. Dice nuestra amiga Noelia: buenos días, señor viejito, y a su familia. Prietita Malora, Pepe, Rafis, Martina, Jocelyn, Fernando y a todos en general. Bendecido martes. Amén. Bendecido martes, amiga Noelia. ¿Cómo amaneció? ¿Cómo se encuentra? Esperando se encuentre muy bien usted y su familia. Saluditos, bendiciones allá en Dakota, en Firestone, Colorado. En Firestone, Colorado. Bendecido día, amiga, para usted y su familia, para su esposo, para sus señores padres, para cada uno de sus hermanos aquí en el estado de Colorado y allá en el estado de Guanajuato. Mil bendiciones. Ánimo, amiga Noelia, esperando se encuentre muy bien. Dice nuestra amiga Nena, dice, buenos días, amigo. Dice, buenos días, amigo viejito. Saludos para usted y su apreciable familia. Bendecido martes para todos en general. Puede poner la canción de La Húngara, jejeje, ya me la traigo. Dice, apenas con estas canciones para despertar, amigo viejito. Cafecito, ¿sí tiene cafecito para todos? Bendecido día, amiga Nena, para usted y su familia. Ya emprendido esa Zacatecas, esperando se encuentre bien. Ánimo, ánimo, amiga Nena. Arriba, arriba, arriba. Cafecito para todos. Yo también quiero un cafecito, amiga. Ay, por favor. Mil bendiciones a toda su familia, esperando que se encuentre muy bien. Feliz y bendecido martes. Llegó nuestra amiga María Moreira. Dice, bendecida mañana, amigo viejito, y radio escuchas conectados. Que tengan un excelente día y un fuerte apretón de manos. Amén, amén, para todos. Bendecido día, amiga María Moreira. Para usted, para su familia, para su señor padre, para cada uno de sus hermanos y sus familias. Feliz y bendecido martes. Amiga María Moreira, ¿usted no se acuerda? ¿De qué se acuerda con esta de los tamites, la suavecita? ¿No se acuerda de los bailecitos aquellos? ¿Eh? Muy suavecito que bailaba uno allá. Muy acá, ¿eh?

qué bailes, oiga, un polvaderón que se levantaba, ¿verdad? Muy, muy bonito, aquellos bailes en los ranchos en aquellos tiempos, ¿eh? Oiga, nomás empezaba a sonar así este bonito tema, oiga, y salía uno, no, ¿qué? ¿Bailamos? No, a la otra. Hijo de la fregada, tan buena rola. Y luego le preguntaba, no, a la otra. No, hombre, ya le daba una vergüenza agarrar orilla, oiga. Y luego, no, pues entonces aquí vienen las muchachas, no quieren bailar, oiga. Oh, es que esa canción está bien fea. Y uno bien emocionado, es que mi novia sí sabe, oiga. Es que mi novia sí sabe cómo se baila esta cumbia. ¡Ya llegó el primero! Dice acá este mensajito en el WhatsApp, dice, ya llegó el primero. A ver, vamos a ver de qué se trata. Dice mi compa Fer, ya llegó mi compa Fer. No, mi compa Fer, ¿qué va a saber de los bailes con estas canciones? Mi compa Fer es de RBD pa' acá, oiga. Nosotros somos de Timbirichi pa' allá, oiga. Dice mi compa Fer, dice, buenos días, compa y viejito, y a todos en general. Aquí estoy. Compa, ¿qué no era su día de descanso hoy? Yo diciendo que usted descansaba hoy. Buenos días, mi compa. Bendecido día para usted y su familia. Ánimo, mi compa. Saludos hasta Las Vegas, Nevada. Para usted, para su mami, para su abuelita, para su hermana. Allá en La Herradura, San Luis Potosí. Mil bendiciones, mi compa Fer. Bueno, vámonos, oiga, vámonos. Que me traigo un corridazo para mi primazo René. Ánimo, mi primo René. Súbale, mi primo. Bendiciones para usted, para su familia, mi primo. ¿Cómo anda mi primo? Esperando se encuentre bien, oiga. Súbale mi primo.

0: Bueno, pues ahí quedó, oiga, allí quedó algo bonito de Cuartada Norteña, oiga, de Cuarto de Milla. Cuartada Norteña, oiga, la libertad, ¿eh? Bueno, está esperando, oiga, dice acá. Dice, sí dolió, ¿eh? Sí dolió. Bueno, pues ánimo, arriba, arriba.
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0: Dice acá este mensajito, dice, primo, las bailadoras no quieren bailar. Y luego les decía, dice, primo, las bailadoras no quieren bailar. Y luego les decía, ¿a qué vinieron? No más a juntar. ¿Chisme o qué? Dice, ¿a qué vinieron pues? ¿No más a juntar chisme? Está risa y risa acá. No le haga. ¿Cómo que juntar chisme? Dice, ey, sí te miraste. Miraste aquella, no. Los zapatos que traía. Ey, sí miraste. No, hombre, no. Mira cómo venía vestida. No, mira acá cómo, no. Oye, si miraste aquel, ¿cómo se miraba? Creo que ni se bañó, nomás echó agua por encima. Ay, lo de repente, ¿qué pasaba? Hijo de la fregada, dejaba un olor, oiga. Peor que un zorrillo, oiga. Dice, primo, necesitamos mandarle un burro a la prima para que despierte como a la... como a la en el rancho que le amarrábamos. Unos botes, ah, sí, que le amarraron unos botes en la cola, ¿eh? Dice que le amarraron unos botes en la cola al

0: miraste la pelona de la parabólica? ¿Qué? ¿Cómo? ¿Cómo que traía parabólica la pelona?
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0: No sean así, hombre, ¿cómo? Pues como iba a traer parabólica si estaba pelona.
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0: Ay, bendito Dios, no gano, pero cómo me asusto. Dice, ya estoy dormida, no me hablen. Yo estoy dormida, no me hablen, no me hablen, ¿eh? Oiga, acá mi compa Fer ya me mandó unos, oiga, un platote acá con una foto, dice mi compa Fer. Dice, mire, compa viejito, el descanso, oh, tiene unos tamalotes hoy ahí, hijo de la fregada. Qué bárbaro, compa Fer, provecho en sus sagrados alimentos, mi compa Fer, ¿eh? Ánimo, ánimo, mi compa Fer.
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0: No sea malito, no he tomado ni café hoy, amiga nena, cafecito, ándele, ayúdeme, no sea malita. Con poquitita leche, amiga nena, poquitita leche, ánimo. No, pero de verdad, este tema me recuerda mucho a los húngaros a mí, ¿eh? De verdad que sí, ¿eh? Dice, apúrele, ándele, véngase, rápido, rápido, 3 horas de balazos en esta noche, oiga. Armando, no digo Fernando, tampoco, sí, era Fernando Almada. Dice Fernando Almada con sus 4 carrilleras, un costal lleno de balas, oiga, nunca se le terminarán. Enfrentando al tremendo Eri del Castillo, oiga, véngase rápido, oiga. Que no se le haga tarde, tráigase su sillita. Y luego le ponían así un pedacito de canción. Última canción, oiga, última melodía, ándele, y daremos inicio. No, llegaba usted y todavía estaba ahí sentadote como media hora. Y todavía diciendo, apúrele, 3 horas de balazos, oiga, pura acción, puro plomo.
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0: primo Fernando, dice, compa Fer, dice acá un mensajito en el WhatsApp, dice, dile al amigo Fernando que se va a jibar.
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0: coge, compa Fer, que se va a jibar, que se va a jibar, dice, yo estoy dormida, no me hablen, no me hablen.
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0: Bueno, pues ánimo, ánimo, dice. Dice mi primazo René, dice buenos días, póngase unos corridos, dice, para todos los que están escuchando. Saludos mi primazo René, para usted, para su familia, mi primo, allá en la quemada Francisco y Madero. Ánimo mi primo, bendecido día mi primo, feliz martes para usted, para su familia, para mi prima, igualmente para sus señores padres, mil bendiciones igual. A mi tío Lorenzo, a mi tía Margarita allá en el Porvenir. Prima Chayo, ¿dónde andas? Que ayer hubo un problema acá, prima Chayo. Ándale, prima Chayo, despierta. ¿Te pareces a... al viejito? Ánimo, buenos días, ánimo. Dice mi compa Fer, dice, compa viejito, porfa, los hijos de Calimán y dejé mis pies con el tráiler potosino. Ahí me los traigo, compa. Llegó mi prima Israel, dice, buenos días, primo viejito, y a todos en Heraldo. Dice, y a todos en Heraldo. Ay, cosa, ¿todos en Heraldo? ¿O será en Heraldo o será en Heraldo? Dice, saludos, aquí andamos en el sueño americano que no nos deja. Así es, primo, así es esto.
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0: La señora me dice que me adora,
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0: Apretado no se baila cumbia, me quería apretar la condenada, oiga.
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0: Casi me decía como el piporra, júntese, oiga.
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0: qué bárbara, oiga, yo bien inocente, palomita, callí.
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0: Caí en sus brazos, oiga, caí en sus brazos.
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0: No sean así, vámonos complaciendo a mi primazo René.

0: pues ahí quedaron dos bonitos temas. Oiga, dos corridazos que se fueron hasta allá, hasta la quemada Francisco y Madero, especialmente para mi primazo René y todos sus compañeros de trabajo. ¡Ánimo, mi primo! Es martes, mi primazo, es martes. Oiga, vamos a leer mensajito. Dice mi primazo Israel, dice, buenos días, primo viejito, y a todos, dice, ¿qué dice mi primo? A todos, Heraldo.
1: ¡Oh, no! ¡Oh, no! ¡Oh, no! ¡Oh, no!
0: ¡A todos, Heraldo! ¡Qué bárbaro, mi primo! ¡Ánimo, eh! Llegó mi primazo, Rodrigo Boca Seca. Dice, buenos días, primo, viejito, y a todos en general. Saludos y mil bendiciones para todos desde La Paz, Baja California. Saludos, mi primazo Rodrigo Caseca. Ánimo, ¿cómo naciste? Bendecido día, mi primo, para ti y para tu familia. Esperando te encuentres bien, mi primazo Rodrigo. Saludos a Alan, a Rodriguito. Bendecido día. Mil bendiciones, mi primo. Igualmente para tu esposa, para tus señores padres, para cada uno de tus hermanos y sus familias. Bendecido martes. Ánimo, mi primo. A todos tus compañeros de trabajo. Saluditos, bendiciones. Dice mi primazo Rodrigo Bacaseca, dice Israel, el compa Fer, René Ruedas, María Moreira, Nena, Noelia, Fernando, Rafis, Marina, buenos días. Bueno, pues muy buenos días para todos y cada uno de ustedes de parte de mi primazo Rodrigo Bacaseca, desde La Paz, Baja California, oiga. No, no, no, no, no, no, otro mundo, oiga. Dice acá, dice, por favor, manos libres con sangre felina. Claro que sí, me traigo ese bonito tema especialmente para usted que nos hace el favor de acompañarnos ahí tras cortinitas, oiga, mil gracias. Gracias por acompañarnos, saluditos, bendiciones para usted y su familia. Feliz y bendecido martes a su familia. ¿No le sobró café?
2: ¡Rico!
0: Disculpe, ¿no le sobró cafecito acá para su servidor, oiga? ¡Qué bárbara, amiga, nena! ¡No sea así, amiga, nena! ¡Saludotes a nuestra amiga, nena! Jan Fresnillo, Zacatecas, para usted y su familia, para toda su familia, amiga, nena. Esperando que se encuentre muy bien. ¡Vámonos, oiga! ¡Súbale, oiga! ¡Súbale, mi compa Fer, allá en Las Vegas, Nevada! Complaciendo a mi compa Fer. ¡Ay, me comparte ese tema, mi compa Fer! No, hombre, este tema... No, no, no, es... Es otro mundo.

0: Vámonos nuevamente hasta Las Vegas, Nevada, especialmente para mi compa Ferro, oiga, los hijos de Calimán.
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3: 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Son los hijos de Calimán.

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1: Bueno, pues ahí quedó complacido mi compa Fer. Oiga, también nos trajimos la húngara allí para nuestra amiga nena. Mire, mire, mire, nuestra amiga nena sacó sus mejores pasitos. ¿Quién la viera, ¿Dónde los compró, amiga nena? ¿Dónde compró esos pasitos, Oiga, no sabía que... Vamos a ver, permítame un poquitito. Vamos a ver, tenemos una llamadota. Muy buenos días, le dio mi compa Fer.
2: Buenos días, compa, ¿qué dices?
1: Ay, güera, muy bien, muy buenos días, compa. Nada, compa.
2: Bueno, buenos días.
1: No me asuste, ¿nada? Compa, no me asuste, compa, pero todo bien, gracias a Dios,
2: Ay, qué bueno.
1: A saludos, ¿para quién, compa? Estamos al aire.
2: Para todos en general.
1: ¿Menos a quién?
2: Al que dijo que los Ortegui se habían quedado dormidos.
1: También,
2: cierto, si aquí estamos despiertos.
1: Entonces, para él no saludos.
2: No, para él o para ella, que
1: para
2: venga
1: él,
2: así.
1: Para él, para ella, o para ellos, o para ellas.
2: No, saludos. Para nosotros, para vosotros, para ustedes y para...
1: Todos, ¿verdad?
2: Nah,
1: oiga, compa.
2: Sí, a todos en general. Mándeme, compa.
1: Bueno, pues yo me quedé con la idea de que era él, porque dijo, menos para el que dijo.
2: No, para usted no, usted fue el que dijo que los Orteguillas, usted fue el que dijo, usted nomás lo de yo.
1: Qué bárbaro, compa, Saludos también, ¿para quién más, compa?
2: Para todos, para mi carnal Pánfilo, para todos, para mi amorcito Olguita, que anda chambeando.
1: Barbero.
2: No, pues es que esa es la del cheque, pues si no.
1: ¿Quién va a pagar la renta?
2: Si no, después ¿quién paga la renta? Imagínese, si no le mando saludos, va a decir luego.
1: Oiga, como el día de ayer estábamos platicando con mi primo Fernando López.
2: Ajá.
1: Y luego estábamos platicando y lo dice, ¿y qué, primo? ¿Cómo anda? ¿Ya me lo sale? ¿Qué? No, le dije, yo bendito Dios, ya estoy adentro y así quiere que él aquí en la puerta. Ya no me importaba a mí, compa.
2: No.
1: Yo ya estoy adentro, ya si quieren que la quieran puerta, así que...
2: Sí,
1: dijo,
2: sí.
1: ¿A qué hora sale? Dijo, no, yo ya estoy adentro, compa.
2: Sí. Así es como queda, ya los demás no le importaba.
1: No, ya fregó a mi primo Fernando López, que está andaba trabajando,
2: Oh, sí. Eso sí, compa.
1: A ver, platíquenos, compa, a ver. Cuéntenos, ¿qué tiene nuevo allá en Las Vegas, Nevada hoy?
2: Puros tamales, compa.
1: Sí, estaba mirando, compa. Puros tamalitos, ¿se da?
2: Puros... No, no están malitos, sí están buenos.
1: Compa, pero la verdad, ¿descansó o trabajó? No escucho las cazuelas.
2: Mi día de descanso,
1: la verdad,
2: compa.
1: No escucho las cazuelas.
2: No, es mi día de descanso ahora, compa.
1: Qué bárbaro, compa, Qué bárbaro, compa, ¿no? Pues entonces... ¿Y mi primo Panfilito? Bien, gracias.
2: También ahí anda echando cazuelazos.
1: ¿Dormido? ¿Despierto?
2: No, ahí anda ya despierto. Ya.
1: No creo que ya se haya levantado.
2: Sí, lo despierto como desde las 3 de la mañana.
1: Dice acá, ¿y nos van a compartir tamalitos o no?
2: Sí. Claro que sí.
1: ¿Sí comparte?
2: Sí, claro que sí, compa. ¿Ya le compartió a usted?
1: Bueno, sí, ahorita les compartimos también para allá, ¿verdad?
2: También, sí.
1: Qué bárbaro, ¿eh? Qué bárbaro, compa Fer, no sea así, ¿eh? Oiga, compa Fer.
2: Oigo.
1: Mire, nuestra amiga nena con esa melodía de la húngara sacó unos pasitos, oiga, ¿dónde los compraría?
2: ¿Quién sabe?
1: Esos pasitos, bueno, son extraños, yo no los había mirado en los bailes, ¿no? ¿Y dónde los compraría ella?
2: Yo creo que los agarro ahí por ahí en algún boulevard por ahí.
1: En un boulevard, lo vas a haber agarrado ahí en el... ¿Cómo se llama? ¿Cómo? ¿El mercado de abastos?
2: A lo mejor sí, en el mercado de abastos.
1: Allá los compró, Llegó mi primazo Pacho Leiva. Saluda a mi primo Pacho Leiva.
2: Saludos al compa Pancho Leiva. Y a toda su bonita familia, con todo respeto.
1: Compa Fer.
2: Mande.
1: Pero no es Pancho.
2: ¿Luego?
1: Es Pacho. Pacho.
2: Ah, pues como que es que en Colombia a los Panchos se les dice Pacho, por eso. Ha de ser colombiano, yo creo.
1: Ha de ser colombiano. Primo Pacho, ya no lo quieran allá en San Luis, Dígale, San Luis no quiere ya al compa Fer. primazo Pacho Leiva allá en Portland, Oregon. Bendecido mañanita, mi primo.
2: Dice mi saludos primo. al compa de la pata dolorida.
1: Oigan, fíjese que el sábado mi primazo Israel, yo decía, bueno, pero pues sí está malo. Mira que se miraba mejor que los que andaban bien, primo. ¿Usted, compa?
2: Oh, sí. Carrillo, no se diga, andaba baile y baile.
1: ¿También lo miró usted?
2: También lo miré y andaba. Nada más movía la somerote blanco.
1: Diga bien, ¿la qué?
2: Nomás se le miraba el sombrerote blanco a Carrillo.
1: Compa.
2: Mande.
1: Diga bien, ¿cómo la sombrerote blanco?
2: Sí, bueno, el sombrerote blanco, compa. O sea, es que... Todavía ando más dormido que despierto, hombre.
1: Vamos a echarle la culpa a quien está dormido. Mire lo que dice. Dice nuestra amiga nena, dice, los pasitos de allá de Guanajuato, amigo. Jejejeje, ¿cómo ve?
2: Se lo robó a las momias, compa.
1: Se lo robó a las momias. Dice mi primazo Pacho Leiva, dice, saludos, compa Fer.
2: Gracias, igual, saludos.
1: Dice mi primazo Fernando López, dice, buenos días, tocayo, ya se va a jibar muy temprano. No escuchó mi compa Fer, primazo Fernando.
2: Sí, sí escuché, ¿cómo no?
1: ¿Sí escuchó?
2: Sí.
1: ¿Qué escuchó, compa?
2: Nomás que acá andaba, me habló Panfilito al mismo tiempo también.
1: ¿Qué le dice mi primo Panfilito? Cállese, no estoy diciendo nada.
2: No, dice que no me calle, dice que siga averiguando.
1: Acá me mandó un mensajito mi primo Panfilito, dice que se acabaron las mujeres.
2: ¿Que se qué?
1: Que se terminaron las mujeres, dice mi primazo
2: Panfilito. ¿Se terminaron las mujeres?
1: Ajá, dice, se acabaron las mujeres, amigazo viejito, buenos días, de Dios. No sé por qué me dijo eso. ¿Será porque anda?
2: No.
1: ¿Será porque anda haciendo de almorzar?
2: Yo creo que sí.
1: No diga nada, se va a enojar el primo, ¿eh?
2: No, ánimo, más una vez.
1: Ánimo, compa Fer, échele fregazos, compa. Dice nuestra amiga Araceli, dice, buenos días, dice, aquí escuchando, sacó las bocinitas y pura lumbre, oiga.
2: Pura lumbre.
1: Ajá. Ajá. Compa Fer, ánimo.
2: Mande.
1: ¿Qué anda haciendo, compa Fer? ¿Se anda cobijando o qué?
2: No, aquí andamos que alistando la ropa para irnos a lavar, porque.
1: ¿A poco va a ir a lavar, compa? Si apenas
2: son, ¿sí?
1: Apenas son las 6.
2: Pues apenas, imagínese. Hay que aprovechar antes de que llegue la demás gente.
1: Llegó mi primazo Carruy. Saluda a mi primo Carruy, compa Fer. ¿Tiene teléfono?
2: Dice, ¿seguro?
1: A ver, échale.
2: Dice el compa Carroy, dice, buenos días, primo viejito, saluditos para todos en general.
1: Saludos al primo Carroy. Bendecido día a mi primo Carroy y a su familia. Saludos a mi primazo Jesús, ¿eh? Oiga, mi primo Jesús no volvió ni por la feria, ¿eh?
2: No, si también era un billete de 500, ¿usted cree que iba a regresar?
1: No, que iba a regresar. Oiga, y el tremendo Calvi, nunca se ha vuelto a ver. ¿Dónde andará Calvi? El Pitbull, el Charlie, la cabra, ¿pues dónde andarán todos? Compa Fer,
2: ¿mande?
1: ¿Ya también se fue usted con ellos?
2: No, yo no, yo aquí ando, todo ando carreteando la cabra.
1: Ánimo, saluditos, bendiciones, vámonos, compa Fer, con dos temas,
2: vámonos.
1: Tengo dos temas, sangre felina. Las manos libres, especialmente para la personita que nos la solicitó a través del WhatsApp, compa, ¿eh?
2: Es que ese le dicen a cuando es uno policía. Le dice el policía, las manos libres te dejaré.
1: Oiga, como ahorita este bonito tema que se trajo nuestra amiga Nena, dice que... Ah, mire, llegó el señor Carrillo. Dice el señor Carrillo, buenos días, señor viejito. ¿Cómo que la sombrero? La risa lo delata, compa,
2: No, es que no le iba a decir el sombrero, pero andaba acá, dije, estaba leyendo el mensaje y me equivoqué.
1: La risa lo delata, compa,
2: Pa' que vea, compa, que era el único más altote que se miraba ahí entre toda la bola, pues cómo no lo íbamos a reconocer.
1: Con la sombrero.
2: Con la sombrerote
1: blanco.
2: Moviendo
1: la sombrero.
2: Sí.
1: Dice acá un WhatsApp, dice, el compa Fer está dormido, no lo despierten. ¿Será?
2: Sí, ya me despertaron, ¿ya qué?
1: Ya está, compa. Cuídese, échale pegazos, compa, ahí estamos.
2: Ándele, ya dijo.
1: Gracias por la llamada,
2: para todos en general.
1: Gracias, mi compa, ándele. Cuídese, feliz martes, ánimo.
2: Ándele igual para ustedes, feliz
1: Hasta
2: martes.
1: Hasta luego. Bueno, pues ahí quedó la llamadota de mi compa Fer. Oiga, vámonos, oiga, con este bonito tema. Dice mi prima Hilaria, dice, muy buenos días. Primo, ¿cómo naciste? Espero que bien, gracias a Dios. Bendito Dios, estamos bien, mi prima. ¿Tú cómo estás? Espero que te encuentres muy bien. Dice, un saludo para los radioescuchas de esta mañanita. Mil bendiciones para todos y cada uno de ustedes de parte de mi prima Hilaria desde la Ciénaga San Cristóbal, Fresnillo, Zacatecas. Bendecido día. Para todos en general, mi prima, para cada uno de tus hijos, para tu esposo, mi primazo Alfredo, ánimo. Pero muy especialmente también para ti. Saludos a mi prima Perla. Oiga, allá en Matamoros, Tamaulipas, ánimo, arriba, arriba, arriba. A mi prima Perla allá en Guanajuatillo, no, se me olvidó. No me acuerdo cómo está allá mi prima Leti, allá en Matamoros, oiga. Bueno, vámonos, oiga, con este bonito tema, especialmente para usted que me la solicitó a través del WhatsApp, oiga.

Bueno, pues ahí quedó complacida, oiga. Complacidos, ahí quedaron complacidos. Gracias a usted que nos solicitó ese bonito tema a través del WhatsApp, oiga. Sangre Felina, las manos libres. También nos trajimos algo de Grupo Miramar. Tú eres, tú eres. Bueno, vámonos. Saludos a nuestra amiga Ángela Muñoz, oiga. Muy buenos días, le dios, amiga Ángela. Ángela. Bueno, yo ya le voy a decir a Ángela mejor, porque siempre que le quiero decir Ángeles me equivoco. Mejor Ángela, ¿eh? Ánimo, amiga Ángela, mil bendiciones. Qué bueno, bendito Dios, que ya su mami esté mucho mejor. Dice, muy buenos días, amigo viejito, y todos en general, bendiciones para todos. Muy buenos días, amiga. Mil bendiciones para todos de parte de nuestra amiga Ángela Muñoz. Saluditos, bendiciones, amiga, allá en la casita Fresnillo. A sus señores padres allá en Fresnillo, Zacatecas, a sus hijos. A cada uno de sus hijos allá en la casita, a cada uno de sus hermanos allá en Fresnillo, Zacatecas, mil bendiciones para ellos y su familia. Mil bendiciones a nuestra amiga Araceli, oiga, esperando también se encuentre muy bien, donde quiera que se encuentre. Mil bendiciones, amiga Araceli, oiga, se me olvidó dónde me dijo que... Algo de allá de San Luis Potosí, Santo Domingo, se me fue el rollo. Se me fue. Mil bendiciones para usted, amiga Araceli, para usted y su familia. Esperando se encuentre muy bien, ánimo, bendecido día. Bueno, vámonos, oiga, vámonos con otro bonito tema, complaciendo a mi primazo René, oiga, y le pegamos dos temas de mi primazo Rodrigo y ya regreso para retirarme. Súbele, mi primazo René. Primo Rodrigo, ese es el mejor audio que encontré con la Hacienda Norteña, ¿eh? Se lo compartimos a mi prima Hilaria, banda Corona del Rey, oiga, el escapulario. Dice el señor Carrillo que mi compa Fer sigue dormido, dice, compa Fer.

pues ahí quedó complacido mi primazo Rodrigo con ese bonito tema también de la chica de la chica del teléfono con la hacienda norteña. Oiga, no, sí, lo único que digo, o sea, lo único que digo es que esta persona no es, no son ellos los que la, los que grabaron el video. Por eso se escucha. Y es el mejor audio que encontré, amiga Juliana. Es el mejor audio que encontré. Con la hacienda. No es la hacienda, sino... Porque la persona que canta se escucha bien. La música se escucha bien. Pero ellos que la graben, que la graben. Esta que tengo de fondo también está en vivo y escuchan. Se escucha más o menos el audio. Entonces, por eso decía que le metan un $1 a ellos y ellos la graben. Y en lugar de las otras personas, esta persona que la grabó... No, tiene 3 audios y tan regarra los otros 2, oiga. Que le quiten $1 a lo que cobraron en la quinceañera, en la boda, la hacienda, y que se lo pongan ahí ellos y ellos la graben para que se escuche más chidote, para que la puedan subir más, para nosotros la agarremos, que se oiga más mejor, ¿verdad? Bendecido día, amiga Juliana. Dice, buenos días, señor viejito y presentes, que tengan un excelente día. Buenos días, adiós, amiga Juliana. ¿Cómo les digo? ¿Cómo anda? Esperando se encuentre bien. Saludos, bendiciones para mi tocayo, el potro de Tijuana, para toda su familia, mil bendiciones. Es que esta no la grabó la hacienda, la grabó alguien más. ¿Quién grabó esta canción? Déjeme ver, a ver. Vamos a ver quién la subió. La subió una persona que se llama... Dice esta personita, dice... Baile Región Sax. Dice que la subió Bailes. Y es el mejor audio que encontré con ellos. Pero sí, que la graben ellos, que ellos la pongan, para que la pongan más mejor, para que se escuche más, más chidote el audio. Porque la persona que la canta se escucha bien el vocalista, no, nada que ver con, yo no tengo nada que ver con la hacienda, nada que decir de la hacienda, tocan bien, a mí me gusta la música de la hacienda. Dice, se escucha así porque está en vivo, sí. Dice mi compa Canusa, good morning, viejito, clica y cuadrillas, buen día, saludos a mi compa Fernando. Oiga, viejito, mande usted, dice, y no, dice, y no irá a planchar, Fer. Quién sabe si irá a planchar hoy, nomás va a lavar, compa. Saludotes, mi compa Canusa, ánimo, feliz bendecido martes. Oiga, 8 de la mañana, 9 minutitos, tiempo del estado de Colorado. Bendecido día, dice mi compa Carruy, dice, primo, dice la cabra que está escuchando. Está asustado porque ayer lo correteó un jabalí. ¿Cómo? ¿Cómo que lo correteó un jabalí? ¡Ánimo, mi primazo Carruy! ¡Ayúdenle, no sean malitos! ¡Ánimo! No lo dejen solo. Oiga, pues mil gracias a todos y cada uno de ustedes. Saludos, amiga Ángela. Bendecido día. ¡Ánimo, mi prima Hilaria! Mil bendiciones también para ti y tu familia. Mil bendiciones, prima Hilaria, ánimo, échale todas las ganas, échale todas las ganas. Saluditos a mi primazo Alfredo, Gracias a nuestra amiga Ángela Muñoz, allá en la casita Fresnillo, mil gracias. Bueno, que tengan todos un excelente, bendecido día, Dios me los cuide, Dios me los bendiga. Primeramente, papá Dios, oiga, mañana, por la mañana de miércoles, si Dios no dispone otra cosa, aquí estaremos nuevamente echando relajo. Saludos. Saludos a todos y mil bendiciones. Saludos a su familia. Mi primazo Pacho Leiva, mil bendiciones. A todos sus compañeros de trabajo. Dice acá, vamos a ver.

0: Bueno, pues ahí quedaron esas mañanitas, oiga. Ahí quedaron esas mañanitas especialmente para Erika Rodríguez López, oiga, que hoy está cumpliendo años. Deseándole pase un excelente cumpleaños allá en Reynosa, Tamaulipas, oiga. Muchas, muchas felicidades para Erika Rodríguez López, que hoy está de manteles largos. Bueno, esperando que, oiga, que mami, que sus hermanos, que papi ya la hayan despertado, que con un vasote de chocolate. Deseándole todo lo mejor. Muchas, muchas felicidades de parte de mi prima Tila, desde McAllen, Texas, que también se despertó tarde, y no es la cumpleañera. Mientras que pasa. Dice, hola, buenos días, podrías ponerle las mañanitas para mi sobrina Erika Rodríguez López, que hoy es su cumpleaños, deseándole pase un excelente cumpleaños. Dice que ella escucha en Reynosa, Tamaulipas, saludotes, bendiciones para la cumpleañera allá en Reynosa, Tamaulipas. Muchas, muchas felicidades. Que papá Dios la guarde muchos días de estos, llenos de salud y bendiciones.
1: Sus amigos, los caminantes.
0: Al lado de toda su familia. Ir a ver Molito y no ir a ver Molito. Ahora sí, señor sereno. Bueno, pues esperando que llegue Molito y que nos inviten, que es lo más importante. Dice nuestra amiga Ángeles Muñoz. Dice que Dios le ayude, amigo viejito. Gracias, amiga Ángeles. Igualmente, mil bendiciones para usted y su familia. Dice mi primazo Alfredo. Dice, échenos un saludo acá, que vamos para las montañas. Bueno, pues saludos para todos y cada uno de ustedes que van para las montañas. ¿Quién y quién va para las montañas, mi primo? Dice el Eric. Saludos a mi primazo Eric, Saludos a mi primazo Eric. Pónganse listos, Pónganse bien listotes porque... Dice mi primazo Carruy. Dice, primo, dice la cabra que está escuchando. Está asustado porque ayer lo correteó un jabalí. Así que los que van para la montaña, listotes, no les vaya a pasar lo que a mi primazo la cabra, No les vaya a salir un jabalí por allá, oiga. Cuidado, Eri, cuidado, Llévate la pistola de Charcaquín en la mano, llévate la pistola. Bien preparado, con una botellota de Kakin, para en caso de una emboscada, Eric. Dice el Cristiano, saludos a mi primazo Cristiano, oiga. Saludos, bendiciones a mi primo Cristian. Dice, y el tío Juan. Ahí va el patrón, cuidado con el patrón, Cuídenlo, que no le vaya a salir un jabalí ni me lo echen en corrida. Ya saben que ya no corre mucho el viejón, Este día de placer. Ay, nomás que en la bajada agarre vuelo y en lugar de correr que vaya rodando mi primo. Dice, y al tío Juan, una canción de los montañeses del Álamo. Saludos, saludotes, ánimo, manejen con cuidado. Dios me lo lleve con bien, a su trabajo. Mil bendiciones, súbele Juan. Bueno, pues vámonos, oiga. Y quiero las mañanitas.

especialmente para la cumpleañera. Hasta allá, hasta Reynosa, Tamaulipas. Que tengan todos un muy bendecido día. Primeramente mañana, oiga, mañana, si Dios nos dispone otra cosa, aquí estaremos echando relajo, dice Carrillo, dice póngale el gallo al compa Fer, que anda dormido, que despierte. No, o sea, es su día de descanso, señor Carrillo, ¿eh? Es su día de descanso, hay que darle chance a mi compa Fer, ¿eh? Que hoy anda dormido. Bueno, o sea, hasta mañana. Ay, y ahí viene ese bonito tema, mi primazo Alfredo. Dios los cuide, Dios los bendiga, hasta mañana.

Dice el señor Carrillo que si le van a tapar los ojos al jabalí con el caquín, ¿eh? Bueno, mi primazo Eri es el que va a ir bien armado, ¿eh? Bien armado. Ánimo, hasta mañana.

0: primo Carruy. Dicen acá, dice, dile a mi cuñado Carruy que cuidado con los zorrillos.
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Muy buenos días tengan todos y cada uno de ustedes en esta bonita mañana. Yo soy Jocelyn Ruedas, aquí estaré acompañándoles en programación. Para si gustan algún saludito, alguna melodía, pues ya estamos aquí para complacerlos. Y por lo pronto aquí les voy a estar mandando

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1: Bueno, pues ahí quedaron esos bonitos temas. Ahí quedaron. Aquí tenemos a mi hermano Proscopio. Dice: buenos días, mija. Saludos para mis papás, Jesús y Carmen. Con la canción Rosita de Olivo, las otras canciones. Dice: no había podido contestarme porque andaba trabajando. Donde andaba trabajando no había señal. Muy buenos días, mi hermano. Esperando te encuentres de lo mejor en esta bonita mañana, tú y tu bonita familia. Un saludo para mis papás, muy en especial. Un saludo para ellos. Y bueno, pues no te preocupes, mi hermano. Lo bueno es que ya nos estás acompañando. Aquí el amigo Pacho Leiva sacó llamaradas de fuego, sacó bocinitas y audífonos. Anda con todo el amigo Pacho Leiva. Aquí también dice mi hermano Proscopi: ponte el mamut, zapatos despejados, el corazón de Texas para alegrar la mañana. Qué buenos temas, mi hermano, qué buenos temas. Eso sí son para alegrarnos la mañana. Y bueno, pues vámonos con estos bonitos temas.

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1: Bueno, pues ahí quedaron esos bonitos temas. Aquí tenemos al amigo Efraín, dice: hola, buenos días, ¿me podrías poner una canción para mi amor? El amor de mi vida con Calibre 50. Muy buenos días, amigo Efraín, esperando se encuentre de lo mejor en esta mañana usted y su bonita familia. Aquí le va a estar mandando ese bonito tema. Aquí también tenemos, dice Sergio de Porvenir: hola, buenos días, ¿me puede complacer con dos canciones de Lluvia de Zacatecas, las que sean? Y saludos para mi Marcela. Muy buenos días, amigo Sergio, esperando se encuentren de lo mejor usted y su bonita familia. Un saludo para Marcela, un saludo muy especial para ella. Y aquí le voy a estar mandando estos temitas, esperando y le gusten.

Bueno, pues ahí quedaron esos bonitos temas. Ahí quedaron. Aquí tenemos al amigo Canusa. Dice, hola Jocelyn. Dice, radio, escuchas, buen día. Por Fensurco, El Cerillas y Pescadores de Ensenada. Gracias. Muy buenos días, amigo Canusa. Esperando se encuentre de lo mejor usted y su bonita familia en esta bonita mañana. Oiga, le iba a preguntar, El Cerillas es... ¿De quién la canta? Porque la encontré, pero es El Cerillazo. Ese sí se lo encontré con varios grupos, o sea, la cantan varios. Y esa del Cerillas no se la encuentro. Hágame favor, ahí por favor, de decirme quién la canta, ahí por favor. Y bueno, por lo pronto voy a mandar estos bonitos temas. En mi canción.

Bueno, pues ahí quedaron esos bonitos temas. Aquí dice el amigo Canusa, es el cerillazo con cadetes. Muy bien, amigo Canusa, aquí sale enseguida ese bonito tema. Aquí tenemos al amigo Efraín, dice, ¿me podrías poner una canción para mi amor? La historia. Muy bien, aquí le vamos a mandar ese temita. Son las 10 de la mañana, horario de Zacatecas.

Bueno, pues ahí quedaron esos bonitos temas, ahí quedaron. Aquí tenemos a mi hermano Proscopio, dice saludos para todos mis tíos de Barrancas con la canción de El Palomito de Cadetes. Y el último rodeo, Juan Corona, Zenón Torres Vélez, y se puede, mija, y saludos para mi cuñado Everardo. Bueno, pues un saludo para todos los tíos, primos de Barrancas, de allá de Porzain. Un saludo muy en especial para ellos, un saludo muy especial para Everardo, que creo que hoy sí nos está escuchando. Bueno, en la mañana me estaba fijando que sí nos estaba escuchando. Y pues bueno, pues un saludo bien especial también para él, para ti mi hermano, un saludo bien especial. Y bueno, pues un saludo para todos los que nos estén acompañando. Aquí voy a estar mandando esos bonitos temas.

Bueno, pues ahí quedaron esos bonitos temas. Ahí quedaron. Esperando y les esté gustando la programación. Aquí tenemos al amigo Gabriel, dice amiga Jocelyn, póngame si pudiera de los Brothers, Ebrio de Amor con Banda Centenario y Dos Locos. Ay, por favor. Muy bien, amigo Gabriel, aquí le vamos a estar mandando.

Bueno, pues ahí quedaron esos bonitos temas. Aquí tenemos a la amiga Olguita, dice: hola amiga Jocelyn, muy buenos días, bendecido martes para ti y tu linda familia. Muy buenos días, amiga Olguita. ¿Cómo se encuentra en esta mañana? Esperando y deseando que se encuentre de lo mejor usted y su bonita familia. Dice, por favor, una de Lili Cetina, más cabrona que bonita. Bueno, pues aquí le vamos a estar mandando ese bonito tema. Son las 10:30, horario de Zacatecas.

tenemos el compa Fer. Dice, buenos días, Jocelyn. Muy buenos días, amigo el compa Fer. Esperando se encuentre de lo mejor usted y su bonita familia. Aquí también dice, cálmate, amor Olguita, pues, ¿qué traes? Bueno, pues yo pienso que le gustó el temita. Bueno, a uno a veces siempre le gusta así canciones, entonces a lo mejor le gustó, ¿verdad? Está bonita esa canción. Aquí tenemos al amigo Gabriel, dice, póngame la niña del teléfono con los Pumas, la de mándame una carta, una foto, perdón, mándame una foto de los Chuparrecio, ay, por favor, y Sangre Potosina. Bueno, pues aquí le vamos a mandar esos bonitos temas al amigo

0: estrenando, compadrito, para ustedes. Chuparrense de la música norteña.
1: Cantándole los temas originales, compadrito, de los corridos. Oiga, de Cuacos, mi primo, mándela bonito.
2: Oye, hermanito, esto se llama Sangre, Sangre Potosina, dice.

Esos bonitos temas, qué buenos temas sacó el amigo Gabriel, aunque él siempre saca muy, muy buenos temas. Pero bueno, pues ahí quedaron esos temitas. Aquí el amigo Alguita sacó cuatro caritas de risa. Y dice la amiga Alguita: amor, tú ya sabes que me encanta Lili Zetina. Estuvo bonita la canción, estuvo bonita. Y bueno, pues hay algunas personas que nos gustan algunas canciones y pues hay que ponerlas, ¿verdad? Muy buen tema sacó la amiga Olguita. Son las 10:51, horario de Zacatecas. Si alguien gusta alguna melodía, hágamelo saber.

Bueno, pues ahí quedaron esos bonitos temas. Ahí quedaron. Aquí tenemos a mi hermano Proscopio. Dice: te podrías poner una de banda Corona del Rey, danza árabe y la lambada. Muy bien, mi hermano. Aquí voy a estar mandando esos bonitos temas. Aquí tenemos a la amiga Lulita. Dice: saluditos, amiga. Y sacó una rosa y una muñequita haciendo un saludo. Dice: porfis, me gustas los buitres. Y con voz de mando, versos de mi alma. Bueno, pues muy buenos días, amiga Lulita. Esperando se encuentre de lo mejor en esta bonita mañana. Usted y su bonita familia. Aquí le voy a estar mandando esos bonitos temas. Aquí también tenemos a la amiga Araceli. Dice: buenos días, amiga. Aquí escuchándola. Sacó bocinitas, llamaradas de fuego. Dice: si me hace favor con cadetes, una página más. Qué buen tema, qué buen tema. Muy buenos días, amiga Araceli. Esperando se encuentre de lo mejor en esta bonita mañana. Usted y su bonita familia. Aquí le voy a estar mandando ese bonito tema que sacó de una página más. Y vámonos con estos bonitos temas.

Bueno, pues ahí quedaron esos bonitos temas. Aquí tenemos al amigo Efraín, dice, ¿me podrías poner una canción para mi amor, El color de tus ojos, de Banda MS? Claro que sí, aquí vamos a mandarla. También dice, ¿me podrías poner una canción, Efraín, para mi amor, de grupo Recluta, Millón de veces? Muy bien, amigo Efraín, aquí le vamos a mandar esos temitas. Aquí tenemos a la amiga Araceli, sacó... Reencuentro, 2, 4, 6, 8 muñequitas bailando. Anda con todo la amiga Araceli, anda con todo. Aquí tenemos a Ángeles Muñoz, dice, buenos días amiga Yoselin y toda la audiencia. Me pone la canción de Tigres del Norte, ¿qué me falta si tengo a mi madre? Y gracias madrecita, por favor. Muy buenos días amiga Ángeles Muñoz, esperando se encuentre de lo mejor en esta bonita mañana, usted y su bonita familia. Aquí le voy a estar mandando estos bonitos temas, ese de ¿qué me falta si tengo a mi madre? Con Tigres del Norte no se la encontré con Lorenzo de Monteclaro, como quiera ahorita.

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1: Bueno, pues ahí quedaron esos bonitos temas. Aquí dice la comadre Juliana, Ángeles Muñoz, saludos amiga. También dice la comadre Juliana, Ángeles Muñoz, saludos para su mami. Aquí dice la comadre Juliana, por favor, Soberbia con Elías Medina. Y una raya más al tigre con Julión Álvarez, gracias. Bueno, pues ahorita le voy a estar mandando esos bonitos temas. Aquí también tenemos a la amiga Araceli, sacó bocinitas, llamadas de fuego, bocinitas, más llamadas de fuego y más bocinitas. Bueno, pues ahí quedaron esos bonitos temas. Son las 11:23, horario de Zacatecas.

0: Bueno, pues ahí quedaron esos bonitos temas. Aquí dice Ángeles Muñoz, muchas gracias, amiga Juliana, igualmente para usted. Dice la comadre Juliana, Ángeles Muñoz, gracias.
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0: Son las 11:34, horario de Zacatecas. Si alguien gusta alguna melodía, hágamelo saber. Ahora sí que ya estamos a minutos de pasar a retirarnos.
1: Hay

0: Échate para acá para que escuches esta rola, güey. Mira, Pilo.
1: Ahí le va, míralo, este rolón, Dale vuelo a la hilacha.

Bueno, pues ahí quedaron esos bonitos temas. Aquí la comadre Juliana sacó Llamaradas de Fuego. Aquí tenemos a Carlos García, dice: muy buenas tardes, porfa, quiero que sepas, con Caminantes, muchas gracias. Muy buenos días, amigo Carlos García, esperando se encuentre muy bien usted y su bonita familia. Aquí le voy a estar mandando ese bonito tema. Aquí la comadre Juliana sacó micrófonos, más llamaradas de fuego. Dice: gracias, comadre Jocelyn, de nada, es un placer. Y bueno, pues aquí voy a estar mandando estos bonitos temas y regreso para despedirme.

Bueno, pues ahí quedaron esos bonitos temas. Aquí tenemos al amigo Efraín. Hola, ¿me podrías poner una canción para mi amor? Nunca cambies, de Pancho Barraza. Dice, para mi amor, y sacó un corazón. Muy bien, aquí vamos a mandar ese tema. Aquí también tenemos a Carlos García. Dice, gracias, gracias por el tema. De nada, es un placer estar aquí complaciéndolo. Son las 11:52, horario de Zacatecas. Y bueno, pues yo ya me paso a retirar. Muchas gracias por estarme acompañando en programación. Que tengan una bonita y excelente tarde. Si Dios quiere, que estaré acompañándolos el día de mañana. Hasta mañana.

Son las 12. 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

Gracias, Madre mía, por esta hermosa mañana que nos regalas. Te pedimos que así como los rayos de luz entran a través de nuestra ventana, asimismo, tu presencia y tu gloria entre en nuestros corazones.

tal, amigas y amigos? Qué bueno encontrarnos en este martes 19 de mayo de este año 2026. La iglesia hoy recuerda a la madre Bernarda Bittler, una mujer de ascendencia o por nacimiento suiza, que se hace religiosa franciscana. Trabaja en el país vecino de Ecuador y luego por la persecución religiosa viene a trabajar a nuestro país, Colombia, y luego morirá en la ciudad de Cartagena. Vamos a meditar la palabra de este día y te invito a que la guardes profundamente en tu corazón, porque vamos a iniciar la lectura más o menos continuada del famoso capítulo 17 de San Juan, llamada la oración sacerdotal u oración de intercesión que Jesús hace.

0: tal, amigas y amigos? Qué bueno encontrarnos en este martes 19 de mayo de este año 2026. La iglesia hoy recuerda a la madre Bernarda Bittler, una mujer de ascendencia o por nacimiento suiza, que se hace religiosa franciscana. Trabaja en el país vecino de Ecuador y luego, por la persecución religiosa, viene a trabajar a nuestro país, Colombia, y luego morirá en la ciudad de Cartagena. Vamos a meditar la palabra de este día y te invito a que la guardes profundamente en tu corazón, porque vamos a iniciar la lectura más o menos continuada del famoso capítulo 17 de San Juan, llamada la oración sacerdotal u oración de intercesión que Jesús hace por sus discípulos, sabiendo que Él va a ascender, va a subir al Padre Dios, y de alguna manera van a quedar un poco huérfanos, pero Él intercede porque, estando en el mundo, los discípulos y luego apóstoles no son del mundo, y pide que los cuide del maligno, de las fuerzas de la mentira, de la violencia y del mal de los hombres. Una oración sacerdotal cargada de humanidad, de ternura, y que presenta de cuerpo entero el corazón de Cristo, del cual debemos de aprender nosotros a orar y a interceder por los demás cuando viajan a otro país por trabajo, por estudio, por matrimonio, por la circunstancia que sea. Muy bienvenidos a esta palabra de vida, que sea un encuentro muy personal con el Señor en el mensaje que Él nos da cada día.
1: Palabra de vida. Evangelio de hoy, Padre Carlos Yepes. Del libro de los Hechos de los Apóstoles, capítulo 20, versículos 17 al 27. En aquellos días, Pablo, desde Mileto, envió recado a Éfeso para que vinieran los presbíteros de la iglesia. Cuando se presentaron, les dijo: "Ustedes han comprobado cómo he procedido con ustedes todo el tiempo que he estado aquí, desde el primer día en que puse el pie en Asia, sirviendo al Señor con toda humildad, con lágrimas y en medio de las pruebas que me sobrevinieron por las maquinaciones de los judíos. ¿Cómo no he omitido por miedo nada de cuanto les pudiera aprovechar, predicando y enseñando en público y en privado, dando solemne testimonio tanto a judíos como a griegos, para que se convirtieran a Dios y creyeran en nuestro Señor Jesús? Y ahora miren, me dirijo a Jerusalén, encadenado por el Espíritu. No sé lo que me pasará allí, salvo que el Espíritu Santo, de ciudad en ciudad, me da testimonio de que me aguardan cadenas y tribulaciones. Pero a mí no me importa la vida, sino completar mi carrera y consumar el ministerio que recibí del Señor Jesús, ser testigo del Evangelio de la gracia de Dios. Y ahora miren, sé que ninguno de ustedes, entre quienes he pasado predicando el reino, volverá a ver mi rostro. Por eso testifico en el día de hoy que estoy limpio de la sangre de todos, pues no tuve miedo de anunciarles enteramente el plan de Dios. Palabra de Dios. Te alabamos, Señor. Salmo 68. Reyes de la tierra, canten a Dios. Derramaste en tu heredad, oh Dios, una lluvia copiosa. Aliviaste la tierra extenuada, y tu rebaño habitó en la tierra que tu bondad, oh Dios, preparó para los pobres. Reyes de la tierra, canten a Dios. Bendito el Señor cada día. Dios lleva nuestras cargas, es nuestra salvación. Nuestro Dios es un Dios que salva. El Señor Dios nos hace escapar de la muerte. Reyes de la tierra, canten a Dios. Del Santo Evangelio según San Juan, capítulo 17, versículos 1 al 11a. En aquel tiempo, levantando los ojos al cielo, dijo Jesús: Padre, ha llegado la hora. Glorifica a tu Hijo, para que tu Hijo te glorifique a ti, y por el poder que tú le has dado sobre toda carne, dé la vida eterna a todos los que le has dado. Esta es la vida eterna, que te conozcan a ti, único Dios verdadero, y a tu enviado Jesucristo. Yo te he glorificado sobre la tierra, he llevado a cabo la obra que me encomendaste. Y ahora, Padre, glorifícame junto a ti, con la gloria que yo tenía junto a ti, antes que el mundo existiera. He manifestado tu nombre a los que me diste de en medio del mundo. Tuyos eran, y tú me los diste, y ellos han guardado tu palabra. Ahora han conocido que todo lo que me diste procede de ti, porque yo les he comunicado las palabras que tú me diste, y ellos las han recibido, y han conocido verdaderamente que yo salí de ti, y han creído que tú me has enviado. Te ruego por ellos, no ruego por el mundo, sino por estos que tú me diste, porque son tuyos, y todo lo mío es tuyo, y lo tuyo mío, y en ellos he sido glorificado. Ya no voy a estar en el mundo, pero ellos están en el mundo, mientras yo voy a ti. Palabra del Señor. Gloria a ti, Señor Jesús.
0: Las lecturas que la liturgia de la Iglesia nos presenta en este día, tanto en Hechos de los Apóstoles, capítulo 20, como en el Evangelio de San Juan, capítulo 17, nos habla de dos contextos de despedida humana. Pablo, en Mileto, manda llamar a los presbíteros de Éfeso y les da unos consejos finales a propósito de que no volverá a encontrarse con ellos. En efecto, afirmará: han comprobado cómo he procedido con ustedes todo el tiempo que he estado aquí, sirviendo al Señor con toda humildad, con lágrimas y en medio de las pruebas que me sobrevinieron por las maquinaciones e intrigas de los judíos. Encontramos cómo el apóstol Pablo se lamenta

no se acobarda, y por el contrario dice a los presbíteros de Éfeso reunidos en Mileto, no he omitido por miedo nada de cuanto les pudiera aprovechar del mensaje de Jesús predicando y enseñando en público y en privado, dando solemne testimonio tanto a judíos como a los paganos griegos. Y finalmente, Pablo se despide de ellos diciendo, me dirijo a la ciudad de Jerusalén encadenado por el Espíritu. Como un hombre que vive de la fe desnuda afirmará, no sé lo que me pasará allí, salvo que el Espíritu Santo de ciudad en ciudad me da testimonio de que me aguardan cadenas y tribulaciones. Pero está la mística del apóstol San Pablo, que él mismo se responde, pero a mí no me importa la vida, no me importa lo que me ocurra, sino completar mi carrera y consumar el servicio y ministerio que recibí del Señor Jesús, ser testigo del Evangelio de la gracia de Dios. En lo personal, cuando leo y medito este texto de Hechos de los Apóstoles capítulo 20, me digo a mí mismo como sacerdote, quien tuviera el coraje, la parresía, la libertad interior, la fe inquebrantable de un apóstol como San Pablo, que más allá de las incomprensiones de los suyos, la misma institución judía no dejó de anunciar el Evangelio, y más allá de su final sabe que tiene que completar la carrera de la fe, la misión que Dios le ha encomendado, aunque ello implique incomprensiones, dificultades y persecuciones. Pero pasemos al Evangelio de hoy, donde iniciamos la lectura continuada de la llamada oración sacerdotal, y también como en el caso de Pablo, pero en un contexto distinto, Jesús empieza un discurso que más que cargado de doctrina o razonamientos, es un mensaje profundamente humano, existencial, y si se quiere, cargado de sentimientos, los sentimientos íntimos de su corazón. En la despedida previa y antes de la última cena, Jesús ora al Padre y dice, ha llegado la hora esperada, ha llegado el momento definitivo de su vida, ha llegado la consumación plena de la misión que el Padre Dios le había encomendado, y él sabe que en obediencia, en cumplimiento a esa misión, que implica humillación, ponerse en manos de hombres rabiosos, envidiosos y malintencionados, a partir de lo que llamamos su pasión, su crucifixión y su muerte pública y humillante, así es como el Padre Dios ha dispuesto que Jesús glorificará al Padre de los cielos. En efecto dirá Jesús, Padre, ha llegado la hora, glorifica a tu Hijo, para que tu Hijo te glorifique a ti, y por el poder que tú le has dado sobre toda carne, dé la vida eterna a todos los que les has dado. Pero en un segundo momento encontramos que Jesús define entre líneas, y a veces se nos pasa porque lo leemos de largo, lo que es la vida con Dios, la vida en plenitud, la vida abundante que él llama la vida eterna y la define así. Esta es la vida eterna, que te conozcan a ti, único Dios verdadero, y a tu enviado Jesucristo. El conocer, el verbo conocer en la Biblia, no es ni siquiera cercano al verbo conocer de los griegos, que entendemos perfectamente en el mundo de Occidente. El conocer griego y en Occidente es un conocer intelectivo, pero para un hombre semita, un hombre de la Biblia, un hombre de Oriente, el conocer significa experimentar. La vida eterna entonces

0: es experimentar la vida nueva de Dios Padre, el amor infinito de Dios Padre y de su Hijo Jesucristo. Atrás queda el derecho canónico, atrás queda la simple moral de la vida, moral sexual, moral social, moral de la vida. Atrás queda la mera ritualidad o liturgia, atrás quedan los dogmatismos, doctrinas o definiciones, y nos muestra Jesús que la vida cristiana no es nada distinto sino experimentar la vida eterna que Dios Padre y su Hijo Jesús son capaces de darnos, son capaces de compartirnos, son capaces de entregarnos. Finalmente, en un tercero y último punto, nos presenta el evangelista San Juan como Jesús dirá al Padre: yo te he glorificado sobre la tierra. Y esa acción de glorificación, de reconocimiento al Padre de los cielos, la ha cumplido en obediencia a la obra de evangelización que el Padre le ha encomendado y que Jesús ha cumplido obedientemente. Y terminará diciendo Jesús: ahora, Padre, glorifícame junto a ti, con la gloria que yo tenía junto a ti antes que el mundo existiese. Aquí se revela la divinidad de Jesús, cómo procede del Padre y al Padre volverá. Justo cuando ya hemos vivido la solemnidad de la ascensión del Señor y estamos a pocos días del envío y recepción de Pentecostés, el Espíritu Santo, hoy reconoce que das gloria a Dios, que eres luz y testimonio para los demás, solo cuando en obediencia cumples la misión que Dios ha encomendado a tu vida, aunque ella en el plano familiar, laboral, social o de amigos implique cruz y sufrimiento como lo implicó para Jesús. Que el buen Dios te bendiga en abundancia en este día, en el nombre del Padre, y del Hijo, y del Espíritu Santo. Amén.
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Señor Jesús, aunque pase por valles oscuros, sé que tú estás conmigo. Aunque a veces siento que mi mundo se acaba, sé que tú me das tu mano y me levantas, porque tú me has amado hasta el extremo, Señor, y en ti puedo encontrar la paz que el mundo me ha robado. Gracias, Jesús, amado mío, porque cuando más te necesito, tú siempre allí estás. Te amo, Jesús, con todo mi corazón.

Hola, buenas tardes a todos en general. Buenas tardes, ya llegué, ya estoy aquí desde Villa de Cosa, Zacatecas. Manolita Espinosa López, hasta donde llegue la señal de radio, recuerdos de mi tierra. Bueno, pues ahí quedó el Ave María, el Evangelio y unas bonitas alabanzas. Ahí para darle gracias a Dios por un día más que nos da, para darle gracias a Dios por todas sus bendiciones que nos da día a día, también para pedir por cada una de nuestras necesidades, ahí para pedir por la salud del esposo de la amiga Chayo, por la salud del primo Víctor Quiroz, por la salud de mi tía Hortensia, la salud del señor Gonzalo Hernández y la nieta del señor Correas, y también para pedir por todos los enfermos, para pedir por todos los de la tercera edad, especialmente por los del asilo de aquí de Villa de Cos. Saluditos y bendiciones para cada uno de ellos. También pedimos por las familias que nos acompañan día a día aquí en las programaciones. Pues bendiciones y bonita tarde para todos. Empezamos, vámonos con este bonito corrido de Villa de Cos y regreso con ustedes.

amigos, ahí quedó ese bonito corrido de Villa de Cuevas. Ahora sí, de aquí para el Real, vámonos con pura música bonita aquí en Radio Recuerdos de la Tierra, puntones. Pues saluditos a toda la bonita audiencia que nos acompaña en esta tardecita. Es martes 19 de mayo del 2026, son las 12 con 44.

entonces ahí quedaron todas esas lindas canciones. Miren, ahí quedó el corrido de Mazapil, también quedó el corrido de Yescas, el corrido de Providencia, y ordeñando la vaca a las chivas. Ahí para mi cuñado José Luis, que anda pero bien servido, digo bien. Trae mucho sueño, por acá anda, en vez de decir que anda bien dormido, dije que anda bien servido, qué bárbara, ¿verdad? Bueno, pues acá también me dice, póngase la de, ¿qué? ¿De quién es la vaca? Y bien, va a venir también la nueva bala, van a venir las dos cancioncitas juntas ahí para mi cuñado José Luis, que por aquí hoy nos anda ayudando en el autolavado y le mandamos saluditos. También le mandamos saluditos a toda la bonita audiencia que nos acompaña en esa tardecita. Acá llegó Rodrigo, dice Rodrigo que llegó con bocinitas, dice ay, ay, ay, dice, llegó bailando. Dice buenas tardes Manuelita y todos en general, y saludos y mil bendiciones para todos desde La Paz, Baja California. Pues ahí saluditos a Rodrigo, gracias por estar en sintonía y le mandamos saluditos a la señora Marichuy, a sus hijos, a sus hermanos, a sus hermanas, a sus papás, donde quiera que se encuentren, saluditos y bendiciones. Bueno, pues seguimos con ustedes. Vámonos con esta de. ¿De quién es la vaca? Mía no es, porque yo tengo puras chivas, y tengo, sabe. Ay, me huele a manada, digo aquel. Me huele a manada por aquí, dice que tengo muchas chivas. Bueno, pues vámonos con. Ah, bueno, vámonos pues con estas dos cancioncitas. Y dice. A ver, dejen mando por acá, Pozo de Gamboa. Ah, viene un corrido también de Pozo de Gamboa por acá. Tengo otro bonito corrido, pues espero les guste mientras piden canciones. Pues ya que voy a estar poniendo de las que salgan, ¿verdad? Acá dice Rodrigo, dice, póngame la monja y el. ¿Qué? La monja y el mere. Dice Mar. Dice Merecón la cumbre. Bueno, pues ahorita las buscamos y ahorita se las pongo. Ahí también dice Rodrigo y dice, y péguele caminos de Michoacán con tierra Cali. Ahí se la buscamos. Dice, ay, porfas, gracias. Claro que sí. Vámonos pues con estas dos de Monarcas y viene Pozo de Gamboa y viene también ese bonito corrido de Pozo de Gamboa. Y seguimos con ustedes en esta tardecita. Son las. La una con un minuto, ¿verdad? La una con un minuto, que no se les haga tarde porque a mí ya se me hizo, ¿saben?

Bueno, pues ahí quedaron esas bonitas canciones, ¿verdad? Y como para bailar, bueno, un corrido y también esas bonitas canciones de Monarcas del Valle. Bueno, pues seguimos con ustedes aquí en esta tardecita. Vámonos con las canciones que está solicitando. Que está solicitando Rodrigo allá hasta La Paz, Baja California. Dice, póngase el mere mere, también póngase Tierra Cali, Caminos de Michoacán y póngase La Cumbre con K, La Monja. Claro que sí, nos vamos a poner a bailar un poquito, ¿verdad? Nomás poquito, no mucho. Acá llegó mi tía Anita, dice, buenas tardes, mija, dice, me complace con una canción, dice, Bandido de Amores con Los Indomables de Cedral, para mi hijo José Ángel, dice, que aquí está conmigo. Bueno, pues ahí saluditos a José Ángel, a mi tía Anita, a mi tío Javier Quiroz y a todos sus hijos, saluditos y bendiciones donde quiera que se encuentren. Ahí mandamos también los saluditos a sus nueras, ¿verdad? ¿Cómo se llama? A Jesús, a Sergio, a Estrella, saluditos de allá en Alburquerque para Edi Quiroz, Nina Quiroz y el Chayo de Chumerre, ahí para Jordan Martínez. Bueno, para ahí toda la familia de mi tía Anita, ahí les mandamos los saluditos. Vámonos pues con estas, dice el mere mere, hay que bailar poquito, ya le tengo también formadita la de mi tía Anita, Los Indomables de Cedral. Si me ocupo poquito, pues ahí va a salir junto con las de Rodrigo, ¿verdad? Ahí van a salir juntas las cancioncitas. Así es que bonita tarde, sigan pidiendo sus canciones que aquí se las presento.

0: Andrés, hermano. Vamos a iniciar a bailar, vamos a iniciar a cantar en esta noche. Bienvenidos, somos.
1: Felicidades. Sí, siento bien a gusto, compadre. Salucita, de la buena salucita. Sí, bien a gusto. Con la música de Tierra Cali, todo lo que da. Y puro Tierra Caliente. Y arriba, mi.

Bueno, pues ahí quedaron esas cancioncitas, ahí quedó las que solicitó Rodrigo, también la que solicitó ahí mi tía Anita con Los Indomables de Cedral, Bandido de Amores. Bueno, pues seguimos, vamos con unas dos bonitas canciones de dos de Beatriz Adriana y una de Yolanda del Río, ahí para mi tía Anita y hasta Martito Chumerri, por allá nos vamos mandando saluditos, hasta Jesús María, también para la prima Juan Hernández, dice, hola prima, ¿no te acuerdas de mí? Hey, todos los días. Todos los días me acuerdo. Vámonos con esas dos de Beatriz Adriana y una. Ahí lo voy a dejar también dos de Beatriz Adriana y dos de Yolanda del Río. Espero y les gusten. Ahí mientras me piden canciones, pues aquí van a estar saliendo las que salgan primero, ¿verdad? De las que salgan primero acá en el repertorio. Por acá van a estar saliendo. Bueno, también mandamos los saludos allá a la amiga Lulita, hasta Paso Robles, hasta allá se van los saluditos al señor Fernando Aguilar. A ver si no está dormido con estas canciones. Ayer dijo que está. Dice, Manuelita, me está dando sueño abajo de la camioneta. Le dije, pues no se duerma, porque el camarón que se duerme se lo lleva la corriente. Ahí saludos al señor Fernando Aguilar. También mandamos los saluditos allá hasta. ¿Dónde era? Déjenme ver. Ah, y también saluditos al señor Carlos García desde el Sur Carolina. Dice, a ver a qué horas, Manolita. No, pues es que me manda los mensajes como a las 10 de la mañana. A las 10 de la mañana de aquí, pues dice que ya está oscureciendo. Dice, acá ya se está haciendo de noche y usted nada. No, qué bárbaro. Saluditos al señor Carlos García. También le mandamos los saludos al señor Correas allá hasta Santa Fe, Nuevo México. También por ahí nos está acompañando en esta tardecita. Mandamos también los saluditos allá al señor viejito, saluditos y bendiciones para él y toda su familia, y hasta el Olmo Colorado, para sus hermanos acá en el Porvenir, para su papá y para la amiga Rafaela y familia allá hasta la casita Fresnillo. También mandamos los saludos a la amiga Chayo, ¿dónde andará la amiga Chayo el día de hoy? Ahí saluditos para ella, para Pablo en Dallas, Texas, ahí mandamos los saluditos a Pablo, para su mamá y su hermana Claudia, por ahí también quedan los saluditos. Bueno, pues ahora sí, vámonos con esas dos de Beatriz Adriana. Las dos de Yolanda del Río y regreso con ustedes.

Bueno, pues ahí quedaron esas cancioncitas ahí para mi tía Anita. Y hasta el, ¿cómo se llama? Hasta Jesús María. También le mandamos saludos a la amiga Carmen, allá hasta el Burquerque. Saluditos y bendiciones para ella y toda su familia. Vámonos con estas que estás solicitando, Rodrigo, porque acá traigo vagón chicano. Acá dice Rodrigo que salió con muchas bocinitas. También dice Manuelita. Póngame, por favor, punto final con el bigotón y no supo comprenderme, no supo comprenderme y sufro por ti y el solitario con primavera. Decía, ay, porfas, gracias. Y bueno, pues vamos con esa de Pepe Tovar y esos primaverazos. También acá me están solicitando una de primavera. ¿Para qué son pasiones? Al cabo el amor se acaba. Pues sí, ¿verdad? Tarde o temprano se acaba. Bueno, vámonos pues con estas cancioncitas de Pepe Tovar. Y viene las de primavera enseguidita. Son tres. A ver, ¿cuántas son de Rodrigo? Una, dos, tres. Y cuatro con la de ¿Para qué son pasiones? Con el conjunto primavera. Aquí se las complacemos. Es la 1:42. Ya no vale la risa, Rodrigo, pues ya sabe, ¿verdad? Bueno, pues ahí saluditos a Rodrigo y para todos sus compañeros de trabajo allá hasta La Paz, hasta allá le mandamos los saluditos.

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Ahí quedaron esos primaverazos para Rodrigo y hasta La Paz, hasta ya se fueron. Vámonos con este al conjunto primera, ¿para qué son pasiones? Al cabo el amor se acaba. También el vagón chicano dice necesidad y viene invasores de Nuevo León, mi flor de naranjo. Seguimos con ustedes en esta tardecita. Acá lo hice como Alexander, ¿verdad? Y seguimos. Ay, no. Bueno, pues acá dice, a ver, ¿dónde sale? Dice Rodrigo, ahí sale Rodrigo riéndose y lo dice, ¿a poco se acaba él se nos va, el amor de nuestra vida? ¿Será? Ya me puse a pensar, Rodrigo, bueno, es que a veces sí pienso, ¿eh? Acá sale Rodrigo tapándose la boca y sonriendo, y luego sale con unas bocinitas y pura lumbre, bueno, pues ahí saluditos, ahí quedaron sus cancioncitas de Rodrigo, ahora sí vámonos con esta que me estaban solicitando, saluditos a Queñescas, dice Manolita, póngase, ahí pégale las del conjunto Primavera, ¿pa' qué son pasiones? Ahí va, esa bonita canción. También ahí voy a poner este que a mí me gusta mucho, ¿verdad? Partiéndome el alma con el conjunto Primavera. No sé por qué, pero yo ahí me la partí ahí. ¿Y para qué digo lo demás? Vámonos con esta de. También de vagón chicano, necesidad y viene invasores de Nuevo León, mi flor de naranjo. Son tres bonitas canciones y enseguida regreso. ¿A poco piensa usted, caja? De repente, nomás de repente, Rodrigo, ¿eh? Vámonos, pues, y ahorita regreso con ustedes en esta tardecita por acá, dice. Manolita, ¿puede poner un corrido de los Mendoza que sea de caballo, por favor? Porque. A ver, un día no, te tengo que checar el mensajito. Dice. Manolita, ¿puede poner un corrido de los Mendoza que sea de a caballo? Dice. No vaya a salir con románticas porque nos va a dormir como al señor Fernando. No, ya, digan bien. No se duerman. Vámonos pues con esas de primavera y ahí regreso con ustedes en esta tardecita, es la 1:58.

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Bueno, pues ahí quedaron esas cancioncitas, ahí quedó Conjunto Primavera, ¿Para qué son pasiones?, Vagón Chicano, Necesidad y Invasores de Nuevo León, Mi Flor de Naranjo y Conjunto Primavera partiéndome el alma, ¿verdad? Sí, nomás se fueron esas cancioncitas. Acá dice la amiga Lolita, y saluditos, provechito, amiga. Dice que por ahí creo que está ya comiendo o almorzando, no sé qué está haciendo por ahí ya le mandamos los saluditos. Dice, gracias por los saludos y ese corridazo de mi ranchito. Bueno, pues ahí quedaron esos corridos cuando empezamos, ¿verdad? Cuando empezamos pusimos ahí unos corridos. Acá dice Rodrigo que salió riéndose. ¿Y a poco piensa usted? Jaja, ja, y sale riéndose. Y lo dice Fernando, dice, ya casi me duermo. También sale riéndose. No, digan bien. Así acá dice, no nos vaya a dormir como el señor Fernando. Ay, oiga, ¿qué le aventé polvitos mágicos al señor Fernando para que se durmiera o qué? Digan bien, ¿eh? Acá nomás nos pusimos románticas el día de ayer, ¿verdad? Ahí la amiga Chayo, el Correas y también ahí, ¿cómo se llama? Hasta Don Carlos García pidió románticas, ¿cómo hay qué? Bueno, pues vámonos con esta de los Mendoza, dice la nueva sicaria, también viene el trueno con los Mendoza. Y acá les voy a poner esta de paso a paso con los Mendoza. Son tres bonitas canciones que se van a ir hasta Illescas. Hasta allá se van, dice que no los vaya a dormir. Claro que no los vaya a dormir. Es más, se van a despertar. Hasta se van a echar una caguamita así bien rica, ¿verdad? Con y les gusta.

Ahí quedaron esas cancioncitas de Los Mendoza, también se fue esa de Traficantes del Norte, dice, se llevaron a mi novia bien lejos. Vámonos con esta de, a ver dónde ando, la dinastía de Tusantla. Dice, soy como quiero ser, ¿no, verdad? Así soy y así nací. Vamos con esa bonita canción, también vamos con la de Sangre Potosina con los Chuparrecio. Y viene Los Indomables de Cedral, dice el de San Luis. También viene esa bonita canción. Traigo formadita rayo láser. ¿Y qué más da? También traigo Los Temerarios ahí para que no se duerman. Extrañándote con Temerarios. Así es que ahí traigo también formada Temerarios, ¿eh? No crean que no. Vámonos pues con la dinastía, Los Chuparrecio y Los Indomables de Cedral. Va a salir también la de Rayo Láser y regreso con ustedes en esta tardecita. Son las 2:27 minutos.

Bueno, pues ahí quedaron esas cancioncitas, La Dinastía, Los Chuparrecios y Los Indomables de Cedral, también Grupo Rayo Láser. Vámonos con otras bonitas canciones. Vienen Los Traficantes del Norte, Me Está Doliendo Dejarte. ¿Cuál Traficantes? ¿Traileros? No sé qué ando haciendo yo con Traficantes. Los Traileros, Me Está Doliendo Dejarte. Vienen también Los Aduanales del San Carrón, Lo Que Más Me Martiriza. Y viene los, ahora sí vienen Los Traficantes del Norte, Infamias del Destino. Así es que vámonos con esas cancioncitas y regreso con ustedes. Son las 2:40 minutos.

0: Ahí quedaron esas cancioncitas que ya está, ya se fue a dormir y dejó la música. Ahora sí estuve con el señor Fernando, ¿eh? Ahora sí estuve con el señor Fernando, me fui a dormir, me fui a echar un sueño y dije, ay, que se vayan las canciones. Bueno, pues ahí quedaron todas esas bonitas canciones de Los Traileros, Los Aduanales del Zancarrón, Los Traficantes del Norte, Grupo Bronco, y ahí se fue también una de Grupo Brindis, Secreto de Amor. Bueno, pues ahí quedaron esas bonitas canciones. Seguimos, vámonos acá con esta que está solicitando Maite Mendoza. Ahí le mandamos saluditos hasta Martito Jesús María, dijo Jordan Martínez, allá hasta Las Trancas. Hasta allá mandamos los saluditos. Dice, buenas, buenas, buenas, buenas. Dice, tardes. Se póngase una del grupo Frontera, La Coqueta. Dice, con saludos para todos los que están en sintonía desde Jesús María. Claro que sí, vámonos con esta. La Coqueta también viene, no se va con Grupo Frontera. Acá dice que vamos también con Hoy la vi pasar, con Grupo Irresistible. Y viene una de Monarcas del Valle, también ahí está ya formadita. Viene una de Marisela, viene una de Vicente Fernández. Oiga, mandamos saluditos a la Prietita Malora, a Irma y a los cocineros allá hasta el Monte California, ¿verdad? Hasta allá les mandamos los saluditos. Vámonos pues con esas del grupo Frontera, de parte de Maite Mendoza, desde Chumerri, desde Jesús María. Dice Pablo, saluditos a todas las de Chumerri. Ahí están, saluditos para todas y todas y todos los de Chumerri, y así dice. Es que me preguntó un día que de dónde era, y lo le digo yo. De mitad de Chumerri, mitad de Illescas. Dice, dígame bien, Manuel Tarigocilio, pues mi papá es de Illescas, mi mamá es de Chumerri, así es que ¿de dónde soy más? Digo, por eso vivimos a la mitad del llano, en mitad de Illescas y mitad de Jesús María. Así es que, pues, ¿qué le puedo decir yo, verdad? Ahí saluditos a Pablo. Vámonos con esta del grupo Frontera.
1: 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Vuélvale a marcar, compa Carlos.

Bueno, pues ahí se fueron todas esas lindas canciones, ahí se fueron las dos del grupo Frontera, también se fue, hoy la vi pasar con Irresistible, se fue Monarcas del Valle y Marisela, no puedo olvidarlo, no, pues quién sabe, ¿verdad? Pues a ver cómo le hace. Bueno, pues seguimos, vámonos con otra bonita canción. Dice Lorenzo de Monte. A ver, dice Lorenzo Antonio, busca un amor, busco un amor, busco un amor con Lorenzo Antonio. Viene José Alfredo Jiménez, te solté la rienda. Oye, esa de te solté la rienda se va a ir hasta allá, bien lejotes, ¿verdad? Hasta allá se va a ir. Y también, bueno, con esas dos, y ahorita regreso con ustedes después de la de Lorenzo Antonio y José Alfredo Jiménez. Espero y no se me duerman con esa de Lorenzo Antonio. Saluditos allá, Lupita Pinales, dice Manuelita, aquí la estoy escuchando. Saluditos y buenas tardes a toda su audiencia. Bueno, pues ahí están los saluditos para la amiga Lupita Pinales, dice que está en sintonía. Saluditos aquí en Villa de Cosa, a todos los que nos sintonizan. Oiga, saludos también allá a mi hermana Mari, hoy no ha mandado mensajito Mari. O sí, sabe. No, pero creo que no, ni me ha llamado por teléfono, yo creo que no ha tenido chance, porque cuando no me manda mensajito, me habla, me echa una llamadita y dice, aquí te estoy escuchando, y yo era nada, nariz boleada, oiga, nomás me habló para preguntarme, nomás para decirme, ¿qué? Nomás me mandó un mensajito que cómo estaba, le digo, bien, gracias a Dios, le digo, ¿y tú cómo andas? Dice, bien. Nomás así fue todo lo que me dijo. Así es que quiere decir que está bien. Vámonos pues con esta de Lorenzo Antonio y José Alfredo Jiménez y regreso con ustedes.

pues ahí un saludito también para la amiga Alma. Dice, aquí estoy, Manuel, te escuchando las saluditos. Aquí también ella escucha el día de cosas, ¿verdad? Gracias por estar en sintonía. Dice, aquí estoy. Gracias por su llamadita.

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Ahí quedaron esas bonitas canciones de José Alfredo, esa de Te solté las riendas, oh, está ya bien lejos. Y acá dice, cuñada, ponte cuatro caminos, dice, y el perro negro, por favor. Claro que sí, ahí mandamos saluditos a Javier, allá hasta México, allá en Toluca, les mandamos los saluditos, gracias por estar en sintonía. Ahí para Vero, Javier, Mónica, ahí les mando saluditos y bendiciones. Bueno, pues vámonos con esta de... ¿Con quién palabras? Se ponme dos de Mundo Miranda, si de alguna aún alcanzas. Claro que sí, dice, ¿con quién palabras Mundo Miranda? Y viene también en cada vida, ¿verdad? En cada vida con Mundo Miranda. Acá también dice el Correa, dice, buenas tardes, Manuelita, ¿cómo está? Se póngame unos corridos con Lorenzo de Monteclaro, por favor. Sí, gracias. Claro que sí, ahorita le formo ahí unos corridos con Lorenzo de Monteclaro. Voy con estas dos de Mundo Miranda, ya para mi cuñado Javier, hasta Toluca, hasta allá le mandamos los saluditos, gracias por estar en sintonía. Y voy con esas dos y regreso para retirarme. Ya viene Alexander con ustedes en esta tardecita y me voy a retirar con los corridos del señor Correas. Vámonos pues y regreso con ustedes. ¿Dónde andan? ¿Ya se durmieron? Ahorita les voy a aventar una cubeta de agua fría, a ver si así se despiertan. Dice el señor Fernando que yo lo duermo. Dice, usted me duerme, dice, me da mucho sueño con la música que pone romántica. Bueno, hoy no puse romántica, ¿eh? Hoy sí no puse romántica. Mañana, quién sabe. Capaz que mañana les traigo de José José, de Julio Iglesias. De, ¿cómo se llama? José José, Julio Iglesias, Camilo Sesto. Oiga, Camilo Sesto tiene canciones muy bonitas, por cierto. De, ¿quién más? De Chayanne, de Juan Gabriel. Bueno, pues tantos artistas que hay que traen bonitas, tienen bonitas canciones, pues a lo mejor con esas sí las voy a dormir, ¿verdad? Chance y con esas sí los duermo. Pero bueno. Por lo pronto, vámonos con estas dos de Mundo Miranda. Ya mañana, Dios dirá.

Toluca. Vámonos con esta. Lorenzo de Monteclaro dice. A ver, el Capiro. Dice, claro, el Capiro. También viene corrido de Simón Blanco. Y ahí voy a formar otro bonito corrido. Con esas me despido. Bonita tarde. Sígansela pasando bonito hoy en este martes. Dice martes 19 de mayo, ¿verdad? Son las 3 con 34 minutos. Ya viene Alexander con ustedes. Ay, gracias al Correas, a Maite Mendoza, al señor Fernando Aguilar, a Rodrigo Bocaseca, a la amiga Lulita, al señor Carlos García. Gracias por estar ahí en sintonía. Y por verlo ahí a mi tía Anita, también hay saluditos para ella y para sus hijos. Acá en Illescas, gracias a los guapos de Illescas, ¿verdad? Por ahí estuvieron en sintonía. Pablo allá en Dallas, Texas, también ahí le mandamos los saluditos. Y a todos los que estuvieron tras cortinitas, pues saluditos. Hasta mañana, primeramente Dios.

Zacatecas, Zacatecas, que se ubica en el país de México. Ahí viene el tremendo Alexander junto con toda su programación. No sé cuánto dure, pero ahí ustedes pídanle cancioncitas.

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Hola, hola, hola, muy, muy buenas, buenas tardes a todos los radioescuchas de Radio Recuerdo de mi tierra, punto, neta, a ver, aquí voy a andar un ratito con ustedes ahí por si gustan alguna bonita canción y yo se las programo. Hay saluditos para mi hermano, para mi mamá y mi tía Chayo y mi tía Rita y mis abuelitos que aquí andan en el taller a todo mi equipo de trabajo. Hay saluditos, saluditos para la amiga Sucia y saluditos para que ahí nos trajo a lavar su camioneta. Saluditos ahí para ella y para toda su familia. Bueno, bueno, así que vamos empezando con unas dos bonitas canchancitas para irnos en esta bonita tardecita de martes 19 de mayo, ¿verdad? Vamos con estas bonitas dos cancioncitas y regreso.

0: Bueno, pues seguimos, ahí quedan esas dos cancioncitas, ¿verdad? A ver, aquí andamos, ahí por si ustedes gustan canciones, aquí se las programo. Ahí saluditos, ahí para, ¿quién más? Para el viejito, para Israel, Correas, Maite, Mendoza, para Fernando, para Rodrigo, Boca Seca, también hay saluditos para mi tía Anita, saluditos allá. Hasta donde se encuentren. Bueno, aquí sigo. Así que pues vamos yendo con más cancioncitas y regreso. No se me duerman, porque si se me duerman, me duermo yo también y aquí quedamos todos juntitos.
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bueno, seguimos ahí quedan esas cancioncitas, ¿verdad? Ahí quedan esas dos cancioncitas de aquí de Grupo Laberinto. Bueno, seguimos aquí en esta bonita tardecita, y por si gustan cancioncitas, aquí van saliendo todas sus canciones. A ver quién anda por ahí para complacerlos, quién anda por ahí, a ver. Ahí saluditos ahí para Correa y para toda su familia. Saluditos ahí para sus papás también. Bueno, seguimos. Vámonos yendo con estas otras dos bonitas cancioncitas. Y regreso.

Bueno, pues seguimos en esta bonita tardecita, ¿verdad? Ahí quedan esas dos cancioncitas. Y aquí andamos, ahí por supuesto, una cancioncita, pues acá, aquí salen sus cancioncitas. A ver, vámonos yendo con más canciones. Dice Fernando que ya casi se durmió. Pues yo, se me hace que sí se durmió. Sí se quedó dormido Fernando. Bueno, vámonos yendo con otras canciones. Y regreso.

bueno, pues seguimos acá otras dos cancioncitas, ¿verdad? Aquí andamos, ahí por si gustan más cancioncitas, aquí salen corriditas, dice Correas, buenas tardes, Cholito, ¿cómo anda? Póngame unos corridos con los monarcas, la monja y el cura del carro y la avioneta y cabras rellenas, claro que sí, ahí salen sus cancioncitas, bueno, corridos, ¿verdad? Corridos, ahí salen sus corriditos de aquí de los monarcas del valle, así que pues vámonos con estos tres corriditos que aquí está solicitando el amigo Correa, la de el monje y el cura, el carro y la avioneta y cabras rellenas. Vamos con esas tres corriditos y regresamos.

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1: Bueno, bueno, seguimos. A ver, ahí quedan esos tres corritos acá para correr. Ahí quedaron tres corritos. Bueno, seguimos ahí. En complacencias ahí, por si gustan más cancioncitas, aquí se las programo. Vámonos yendo con más cancioncitas y regreso. Saluditos para todos.

0: bueno, pues ahí quedan esas cancioncitas allá, saluditos allá para Jesús María, también saluditos para Yesca, San Carrón, el Rucio, para allá para la casita Fresnillo, para el Porvenir, saluditos también allá para Fresnillo, aquí para Tecas, bueno, pues ahí saluditos para todos los que están escuchando aquí en México y allá en Estados Unidos, y de todo el mundo hasta donde llegue la señal. Muchas gracias por estarnos escuchando. Así que pues seguimos ahí, por si gustan canciones, aquí salen gorditas todas sus cancioncitas. Vamos con más canciones y regreso.
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quedan esas cancioncitas, dice. Dice Maite Mendoza, y seguimos en sintonía, póngame por favor, Gitanilla, y esos tus ojos, ay, por favor, claro que sí, claro que sí. No dijo con quién quería la Gitanilla, no me dijo con quién la quería, así que, pues vamos a ponérsela a ver con quién sale, ¿verdad? A ver con quién sale. Bueno, yo se la voy a poner con Monarca, ¿verdad? Ay, va a salir con Monarca la Gitanilla. Y dice el viejito, buenas tardes, le adiós, amigo Alexander. Feliz tarde, martes, para usted y su familia y sus abuelitos, toda la audiencia. Hola, hola, hola, hola, buenas tardes, viejito. Buenas tardes, bueno, bueno, y yo me paso a retirar. Ay, muchísimas gracias a todos los que estuvieron acompañándome aquí en Radio Recuerdos de mi tierra. Punto net. Me paso a retirar con esta cancioncita, que estas dos canciones que me está solicitando Maite Mendoza, la de La Gitanilla y esos tus ojos. Saluditos hasta allá, hasta Chumberrisir. Ay, saluditos. Adiós, hasta mañana. Si se puede, también me invitan. Y si no, también. Adiós.

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